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1: Yo no sé cómo les fue el fin de semana, yo no sé cuánto descansaron, cuánto se relajaron, pero miren, ya empezamos la semana, espero que haya sido con el pie derecho y por supuesto, pues con el decreto de que todo sea exitoso y que alcancemos todos los objetivos, ¿ok? Sí, que así sea. Y bueno, bienvenidos para que se pongan en contacto, ¿dónde andan? Repórtense. Me gustaría saber cómo están arrancando la semana. Si están felices, si están contentos, si están brincando obstáculos, si a lo mejor pues ya van rumbo a casa o ya están descansando, me encantará saberlo. Me fascinará. Cuarto día de este mes de mayo y nosotros más que felices, ¿eh? Sí, sí, sí, claro que sí estamos felices. Laura, gracias, buen inicio de semana. Ayana Toyac, muchas gracias a nuestra buena seguidora Laura y gracias por también estar siempre con nosotros. Excelente inicio de semana, saludos a mis hijas Victoria y Sofía, pero por supuesto, hola.
2: ¿Cómo estás? ¿Me puedes poner el tema de la bamba, por favor? Te quiero mucho, adiosito, bye bye.
1: Ay, qué gusto escucharte. Oye, pues muchas gracias por este bonito deseo que me estás enviando. Yo deseo que te vaya excelentemente bien. Y mira, así, besos. Con todo gusto. Ah, pero con Lila Downs. Ah, ok. Bueno, buscamos el tema. Entonces buscamos el tema con Lila Downs. Vale, chicas. Y Sonia también, ya se está reportando. Hola, ¿cómo estás?
3: Hola, Rose.
1: Hola.
3: Saludos desde la bella Orizagua. Que se pronostica más tarde la lluvia. Pues que venga la lluvia. Te saludo aquí desde Circunvalación.
1: Gracias.
3: Voy rumbo al gym.
1: Perfecto.
3: Mi segundo mes, Rose.
1: Vientos.
3: Voy muy entusiasmada, voy muy contenta, voy feliz. Te sigo en sintonía.
1: Perfecto.
3: Excelente inicio de semana.
1: Muchas gracias. Gracias, Rose. Gracias a ti, Sonia. Deseo que te vaya sensacional y vamos. Vamos por todos esos objetivos que quieres. Que te vaya excelente. Es la Bamba, es Lila Downs. Éxitos todo el día.

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2: Muy aparte de quienes puedan estar cumpliendo años en este 4 de mayo, de verdad que hoy les deseamos feliz aniversario a aquellos que tengan alguna fecha en específico que dar gracias al universo por estar viviendo, y nosotros nos sumamos a ella, por supuesto. Además que hoy es el Día Internacional de los Bomberos, que se celebra cada 4 de mayo en honor a San Florián y busca agradecer la labor de los bomberos que arriesgan su vida. Así que les mandamos muchos saludos a todo el cuerpo de bomberos, a todos, que siempre están ahí al tanto y al pendiente de cualquier emergencia que pueda tener pues la sociedad. Así que bueno, nosotros les deseamos lo mejor de lo mejor, fuertes saludos, muchas gracias y muchas felicitaciones. Más música, por cierto, a ver, espérame un momento que aquí tengo un mensaje de texto. Oye, que por cierto, si quieres algún tema musical, nos encantará saber cuál es, ¿eh? Nos encantará saber cuál es, así que ponte en contacto ya. 271-259-0091. De lo que ha solicitado es Juanes, no siento penas, éxitos todo el día.

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5: 6:34 PM.
8: La temperatura es 26 grados.
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3: 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Gobierno de México. 6 de la tarde, 47 minutos.
0: La temperatura es 26 grados. 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
3: Más de 104 mil millones de pesos a nivel nacional comenzaron a dispersarse este lunes con el pago de los programas del bienestar correspondiente al bimestre mayo-junio. A nivel nacional son más de 32 millones de beneficiarios con los programas que mantiene el gobierno federal y que van desde Mujeres Bienestar hasta Pensión del Adulto Mayor. Es de recordar que la liberación de este pago se hace conforme a la primera letra del apellido paterno del beneficiario, por lo que a partir de hoy los bancos del bienestar estarán abarrotados de ciudadanos. Ojalá autoridades de seguridad implementen operativos para vigilar que los beneficiarios, en su mayoría adultos mayores, no vayan a ser víctimas de delincuentes que se aprovechan para quitarles sus recursos.
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0: Siete de la noche, 7 minutos.
1: La temperatura es 26 grados. 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
8: Aquí estoy, aquí andamos, acabas de encender la radio. ¿Qué pasa? ¿Qué sucede? Hoy es lunes y estamos arrancando con esta semana que deseamos les vaya sensacional. Y por supuesto que sigan en contacto al 271-259-0091. Ya cuatro días del mes de mayo, o sea que restan 6 para ese gran día en el que, bueno, todas las mamis mexicanas, no. Los hijos se van a lucir, los nietos se lucen, los sobrinos, los yernos. O sea, aquí nadie se salva, aquí todas las mamis, miren, se van a ver súper felicitadas. Oye, hablando de felicitaciones, quien está bien orgullosa de sí es Shakira, que describe como inolvidable y el escalofriante este multitudinario concierto gratuito en la playa de Copacabana en Río de Janeiro, donde nada más reunió a unos 2.5 millones de personas el sábado para reconocer el poder de la música. Esta cantante publicó este día lunes un mensaje en sus redes sociales en el que agradeció a todas las personas que llegaron a este lugar para presenciar el espectáculo de más de 2 horas en el que cantó, bailó y conversó con los asistentes. Así que la belleza de Copacabana, dijo, nos recuerda lo que realmente importa y el secreto es estar presente, valorar lo que está frente a nuestros ojos, contemplar el mar, la playa, la montaña, sentir el sol en nuestra piel, la brisa, porque de eso estamos hechos, es lo que dijo Shakira. Además dijo que el concierto del sábado fue un mensaje de Latinoamérica para el mundo, de que es simplemente ser feliz, y afirmó que Río de Janeiro recuerda eso como ningún otro lugar en el mundo. Durante el espectáculo, la artista de Barranquilla reconoció el trabajo que hacen las mujeres que cuidan solas a sus hijos. En Brasil hay más de 20 millones de madres solteras sin ayuda, que tienen que luchar cada día para sustentar a su familia, y yo soy una de ellas, es lo que pronunció. Así que la colombiana también agradeció a los artistas locales que compartieron escenario. Así que bueno, pues feliz, vaya manera de reunir con la música Shakira. Y por cierto, también saludos a todas esas mamis que siempre trabajamos día con día para sacar a nuestros hijos. Shakira, Hymns Don't Lie, éxitos todo el día.

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3: 7:18 p.m.
4: La temperatura es 26 grados.
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Hasta te puedo decir que estamos muy movidos en cuestiones de la música, ¿no? En este buen ritmo que pues está arrancando en esta semana. Oye, ¿qué onda? De pronto le temíamos al mes de septiembre. ¿Y qué sucede que ahora hemos tenido dos, verdad? Llevamos dos temblores de lo que llevamos de este arranque del mes quinto del 2026 de mayo. ¡Qué cosa! Oye, de pronto muchos dicen, es que no sonó la alerta sísmica. Otros dicen, no, yo ni siquiera lo sentí. Yo, ¿sabes qué? Me estoy preocupando. Me estoy preocupando sobremanera porque se acuerdan que hace mucho tiempo yo les dije que ahí en su casa la primera que, hace grito o hace alerta o hace, levanta la mano y dice, está temblando, soy yo. Pero ahora, ya no, ya no lo siento, no sé qué sucede, ya empiezo a dejar de sentir, algo me está sucediendo, no hombre, bueno, pues hay respuesta para todo. El sismo de esta mañana, magnitud 4.2, fue a 82 kilómetros al suroeste de Ciudad Hidalgo, Chiapas. El movimiento ocurrió a las 12.54 horas y profundidad de 8.1 kilómetros. Eso hoy a las 15:19 horas. Y están diciendo que el sistema de alerta sísmica en celulares estuvo en pruebas durante el sismo. La Agencia de Transformación Digital y Telecomunicaciones informó que durante el sismo de este día a las 9.19 horas, el sistema de alertas para celulares estaba en fase de pruebas por los preparativos del primer simulacro nacional 2026. Por tal motivo, pues no suena. Así que las pruebas coordinadas con Protección Civil ya concluyeron y el sistema Cell Broadcast funciona con normalidad para que todos podamos recibir esa alerta, y es necesario justamente, si usted quiere recibir esa alerta, es necesario activar las notificaciones de emergencia en la configuración del dispositivo. Ante dudas, usted puede llamar al 079. Así que hoy por la mañana, bueno, pues el temblor sí fue de 5.6 y pues siempre es importante seguir justamente las actualizaciones de lo que está sucediendo. Ay, bueno, fue en Oaxaca, ¿no? A donde se activó la alerta sísmica en la Ciudad de México. ¡Oh, cielos! No, ya no estoy sintiendo absolutamente nada. Nada, no sé qué sucede, señores. Bueno, pues sí, bastante movido nuestro despertar. Y mira que ahora no había tanto movimiento porque los chicos no fueron a la escuela, ¿no? Vaya fin de semana largo, así que las mamis y los papis estaban como que más relajados, ¿no? Por la hora. Dice, ¿dónde te agarró el temblor, Moy? Te digo la verdad, en la cama. En verdad. Caifanes debajo de tu piel, el tema musical que solicitas. No, sí, yo estaba en la cama. Yo estaba yo ya en el último sueño. Y de pronto escucho que está temblando. Entonces, yo, como no sentí nada, porque yo hubiera sido la primera en otro momento, hace cuatro temblores atrás, yo hubiera sido la primera en haber dicho que estaba temblando. Pero fue así como que abrí el ojo y vi y dije, sí se está moviendo todo. Sí se está moviendo todo. Sí está temblando. Qué feo, ¿no? Pero bueno, lo bueno es que no se han informado sobre ningún problema con alguna vivienda, algún edificio, y en ningún reporte de que pues a alguien le haya ido mal con este movimiento telúrico. Solamente pues sí, el temor para todos aquellos que le tememos a estos temblores. Caifanes debajo de tu piel, Moy, son éxitos todo el día.

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3: 7:33 PM.
0: La temperatura es 25 grados. 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

Hay quienes me están diciendo que quieren un poquito más, más de ritmo. Pues yo no sé si esto les puede agradar, les puede gustar para las actividades de este lunes. Vamos, señores. Es lunes, sí, pero la diferencia la hacemos tú y yo. Así que sonreímos y pisamos bien, bien, bien con el pie derecho. Y vamos para adelante. El Luis Crespo, éxitos todo el día.

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3: Siete de la noche, 48 minutos.
4: La temperatura es 25 grados.
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1: Oye, Mario Fernández, un gusto haberte saludado por medio, pues, no por medio, a través de estas paredes de cristal. Gracias por pasar y saludar, espero que estés muy bien y muchas gracias siempre por regalarnos, pues, un saludo con muy buena actitud. Nuestro buen amigo Mario Fernández a bordo del taxi número 1091. Excelente tarde y noche para ti. Y mira, ya tan solo 5 minutos ya para que sean las 8 de la noche y para que arranque Noche Callada. Así de rápido y así de fácil. Así que nosotros, señores, nos vamos así como el fuego. Porque viene la parte romántica. Yeah. La 202.1. Eso es.

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7: 8 de la noche, un minuto.
8: La temperatura es 25 grados.
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Saludando desde esta cabina de altura de Globo Córdoba 102.1, deseando que tengas una muy bonita noche en este arranque de semana. Una semana que nos promete éxito, que nos promete felicidad, amor, alegrías y objetivos cumplidos. Me encantará saber a dónde recibes la señal, cuál es tu nombre, a quién el día de hoy vas a dedicar alguna melodía, algunas líneas románticas o quizás un poema. Recuerda que una nota de audio para que dediques esa melodía, para que le digas lo mucho que significa para ti. Y bueno, pues nosotros, la línea romántica lista ya, 271-259-0091. Y nuestro patrocinador, Kilo Comida para Llevar, de esta noche callada. Yo soy Rosa Ojeda. Sean todos bienvenidos. Durante estos 120 minutos, bueno, pues vamos a escuchar grandes temas musicales que nos harán que nuestro corazón palpite por esa persona especial, por ese amigo incondicional o quizás hasta por nosotros mismos. Esto es Noche Callada. Bienvenidos.

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0: Ocho de la noche, 23 minutos.
3: La temperatura es 25 grados.
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2: Escuches Noche Callada y estamos arrancando esta semana con todos ustedes llenos de romanticismo. Gracias por ser de la categoría de las personas lindas, con vibra bonita, con lunares perfectos, en sitios exactos, con sonrisa de café. Sí, es que sí, existen en verdad ese tipo de personas, muy lindas, con ojos preciosos y mirada suave como si cayera la tarde. Existen personas muy lindas y cuando te encuentras con ellas, de inmediato conectas desde el alma, el corazón se siente feliz, el corazón se pone en calma. Así que ustedes pertenecen a ese, pues, a ese estado, a ese estatus de gente linda. Saludos para Felipe Valerio, que dice que le encanta Eros Ramazzotti. Qué bueno que te guste este tema musical. Y bueno, te acuerdas de solicitar al rato, con todo gusto, ¿va? Allá en Coatzacoalcos, nos está escuchando Gael Martínez. Muy bonita noche, Gael Martínez Castillo, que nos saluda. Feliz lunes, inicio de semana. Te escucho, FM Clavo. Gracias por escucharnos, Gael. Te deseamos lo mejor de lo mejor para esta semana. Cesarín también, ya, escuchando Noche Callada, arrancando la semana. Nos encarga el tema musical de José José, Mi Vida, con ese mensaje subliminal, con su letra, para mi bella Renatita Torres. Y de parte de Cesarín, aquí en casa, en Sumidero, bendiciones mil. Un abrazo para todos los fieles radioescuchas de este hermoso programa. Gracias, Cesarín, qué amable. Pues en un instante el mensaje le va a llegar a Renatita con esta letra de José José, de Mi Vida, ¿ok? En un instante. Así que, pues, excelente arranque de semana, Cesarín. Mi Vida es un tema de verdad único y especial. Saludos también por acá en Tijuana, está Sol. Gracias por estar en contacto con nosotros ya en el trabajo. La canción de Óyeme, de Mónica Naranjo. Ok, con gusto. Saludos, Sol. Pásala sensacional. Que te vaya muy bien en tu jornada. Y por aquí nos acompaña Moy. Gracias, Moy. Siempre tan lindo y tan atento. Muy amable. Bueno, pues a todas esas personas lindas que están esperando su tema musical, empezamos con El Príncipe de la canción, con esas lindas líneas románticas. Dice Cesarín, subliminales. Es Mi Vida y Noche Callada.

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4: Ocho de la noche, 32 minutos.
5: La temperatura es 25 grados.
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¿Sabes a dónde está la felicidad? En ese pedacito de tiempo que gastas en lo que disfrutas. Así como ahora que disfrutamos juntos de la buena música a través de esta Noche Callada.

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5: 8 de la noche, 50 minutos.
6: La temperatura es 23 grados.
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8: Saludos a la gente que está en contacto de esta noche callada. Recuerda que la línea romántica es para que hagas tu petición musical y también para que envíes tus mensajes de texto. Saludos para nuestro romántico enamorado. Que bueno, ya cuando le respondemos nos corta la llamada, pero sabemos que está ahí. Ya ha hecho, pues, de alguna manera, pues, hacernos saber más bien, ¿no? Que está en esta noche presente. Saludos para Vidal Gómez, allá en Cuitláhuac. Le mandamos muchos, muchos saludos. Saludos a Gema, muy bonita noche, Gema. Gema de Rivera, que nos ha solicitado el tema del Poder de tu Amor de Ricardo Montaner. Excelente noche también para ti. Muchas gracias por estar en contacto. Saludos para Jorge Sástiga. Buscamos el tema. Muy bonita noche. Muchas gracias. Que así sea el buen turno. Y si quieren algún tema musical, les agradeceré mucho que me den el nombre de...

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3: Más de 104 mil millones de pesos a nivel nacional comenzaron a dispersarse este lunes con el pago de los programas del bienestar correspondiente al bimestre mayo-junio. A nivel nacional son más de 32 millones de beneficiarios con los programas que mantiene el gobierno federal y que van desde Mujeres Bienestar hasta Pensión del Adulto Mayor. Es de recordar que la liberación de este pago se hace conforme a la primera letra del apellido paterno del beneficiario, por lo que a partir de hoy los bancos del bienestar estarán abarrotados de ciudadanos. Ojalá autoridades de seguridad implementen operativos para vigilar que los beneficiarios, en su mayoría adultos mayores, no vayan a ser víctimas de delincuentes que se aprovechan para quitarles sus recursos.
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6: 9 de la noche, 5 minutos.
7: La temperatura es 23 grados.
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2: Lo prometido es deuda. La reunión de esos grandes temas musicales, grandes tenores, ¿no? Y lo digo, My Girl, en esta noche callada. Y sí, esos pedacitos de tiempo que gastamos en lo que disfrutamos, así que cada quien tendrá un gusto único y especial. Y hablando de gustos, vamos a escuchar un tema musical que se compone en el año de 1995. La canción original se tituló Vivo per lei, por el grupo italiano Oro, y luego adaptado por Andrea Bocelli, con una letra modificada por Luigi Gatto Panzeri, enfocada en la música. La letra es un tributo a la música, describiéndola como una compañera de vida que da fuerza, consuelo y sentido a la existencia. Ha sido interpretada por diferentes artistas para cada idioma, En español se graba en el año de 1997 con la voz de Marta Sánchez, que se convierte en un éxito inmenso en España y Latinoamérica. Así que, bueno, pues podríamos creer que es dedicada al amor justamente por esa forma de interpretar. Pero en la realidad es un homenaje a la música. Así que a todos aquellos que amamos la música y siempre nos hacemos compañía con ella, se la dedicamos a ti, melómano, que escuchas Noche Callada y eres romántico.

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3: 9 de la noche, 18 minutos.
4: La temperatura es 23 grados.
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0: Saludos hasta la colonia Santa Cruz, Buenavista. Gracias, Mercedes. Bonita noche. Nos encanta saberte escuchando, disfrutando de los temas musicales que han solicitado, como ejemplo este, Que sea de ti, de Roberto Carlos. Saludos para Vidal, ya se puso en contacto, ya quiso que le escucháramos la voz. Así que bonita noche, Vidal. Y bueno, Mercedes, pues que termines pronto las actividades de casa, del hogar. Muy bonita noche, gracias por estar en contacto. Lupita Ábalos, hola, te saludo, ¿qué tal? Aquí dando guerra, ¿podrás ponerme la canción de Bon Jovi, Como yo, en español? Ok, porfis. Con saludos para mi esposo Roberto y mis hijos. Te escuchamos en Fortín. Ok, Lupita Ábalos, con todo gusto. Buscamos el tema musical. Gracias por estar en contacto. Siempre es un gusto acompañarles con los temas musicales. Como yo, nadie te ha amado para ustedes. Ok, Lupita. Saludos para Moy. Hola, Moy. La melodía de Alejandro Sanz, Y si fuera ella, por favor. En carretera, bonita noche. Oye, bueno, pues que tengas un buen viaje. A nuestro buen amigo Moy, siempre a la escucha. Un abrazo fuerte y bueno, desde muy temprano hasta esta hora del día, siempre con Globo 102.1. Buenas noches. Y si fuera ella, en un instante, ¿te parece? Saludos. Saludos a Chava. Chava, te escucho. ¿Qué tal? Bueno, más bien te leo. Nadie nos pertenece, por eso hay que disfrutar cuando se puede y dejar ir cuando se debe. Así es. Fíjate que pocas veces, yo siempre lo he dicho, hemos seguido instrucciones, nos han enseñado a pedir perdón, a pedir permiso, a saludar, a comportarnos de alguna u otra manera en la sociedad, ¿no? Pero nunca nos han enseñado a retirarnos y a aceptar las cosas cuando ya han concluido. Y es cuando nos duele, porque no lo queremos aceptar, no sabemos cómo. Si nos dijeran desde pequeños, y ya que alguien te diga, ya no quiero nada más contigo, y cuando veamos, cuando nos digan, cuando veas que ya las cosas no te gustan, no te agradan, te faltan al respeto, no te saludan con cortesía, ya no hay amabilidad, retírate, di gracias y adiós. Pero esas instrucciones se olvidaron de darlas, no sé qué, no sé por qué. Sería más fácil, pero es real. Chava, gracias por compartir. Nadie nos pertenece, por eso hay que disfrutar cuando se puede y dejar ir cuando se debe. Escuchándote, escuchando Noche Callada. Chava, a bordo del taxi 465. Muchas gracias, Chava, un abrazo muy fuerte. Sonia, hola, con nosotros ahora en esa programación nocturna. Muchas gracias. ¿Quién está por aquí? Buenas noches. Hablo de la colonia Lombardo Toledano. Me llamo Fernando. Todas las noches los escucho. ¿Me puedes complacer con la canción de José Luis Perales, la de Me Engañas? Ok, la buscamos con todo gusto, Fernando. Siempre es un gusto saludarte. Gracias por reportarte esta noche. Diciendo que tengas un excelente arranque de actividades de esa semana. Y Michelle, me pediste un tema de la que a mí me gustara, y entonces mira, aquí rapidito tomamos las decisiones, y por eso fue que te complacé con My Girl de Il Divo. Espero que la hayas disfrutado al igual que nosotros. A la hermosa señora Sol, ¿qué tal? Mi saludo, ¿cómo estás?
1: Hola, Rose. Hola. Un excelente turno laboral, que sea maravilloso para ti. Para mí hoy un poquito tristón. Yo soy muy amiga del sol y no me gusta estar así, pero pues bueno, le damos chance a las personas que no son tan amantes del sol como yo. Ten un excelente turno, recuerda que te quiero mucho y pues aquí estamos.
0: Bonita noche, te saludamos, yo también te quiero mucho, un abrazo muy fuerte. Y sí, ya sé que eres una señora sol, hecha en el sol, yo creo. Pero bueno, hoy no nos abandonó el sol. Así que ahí andamos entre poquito sol y poquita lluvia. Pronto regresará. Un abrazo fuerte. Nos vamos con este tema musical. Como yo, nadie te ha amado, es Bon Jovi en Noche Callada.

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1: 9:38 p.m.
9: La temperatura es 22 grados.
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7: 9 de la noche, 54 minutos.
8: La temperatura es 22 grados.
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3: Solo 6 minutos ya para que concluya esta emisión de día lunes 4 de mayo. Gracias a la gente que se ha puesto en contacto, muchas gracias. Saludos a Edison, que ha solicitado Gotas de Fuego de José José, ya de los últimos temas musicales que vamos a compartir. Saludos, Liliana, bonita noche a compartir en esta emisión, ¿eh? Saludos a mi amigo de ADO, de la línea ADO, que pasó y saludó. Muy bonita noche, bienvenido. Un rico café cordobés, ricas bocanadas de aire fresco. No sabemos de dónde vienes, pero seguramente te va a gustar nuestro clima cordobés. Muy bonita noche, bienvenidos. Buenas noches, Liliana, gracias por estar con nosotros. Saludos, Juan Carlos. Muy bonita noche, te escucho, ¿qué tal?
10: Hola, Ros, buenas noches. ¿Puedes poner la canción de Una Emoción Para Siempre de Eros Ramazzotti, dedicada para Nancy, con mucho amor?
3: Eros Ramazzotti lo hemos programado ya en 2 ocasiones. Lo bueno es que me das otra opción de manera escrita o la des por ti de cómplices con esa melodía de cómplices para Nancy, ¿te parece? Juan Carlos, muchas gracias. Es por ti de cómplices. Con todo gusto buscamos el tema. Y con esas 2 peticiones, esas 2 últimas peticiones musicales, vamos a terminar este espacio musical. Gracias a todos los que se reportaron. Y bueno, debemos entender y debemos de aceptar que nos tocó este mundo. El de prisa, el de la pose, el de la piel sin alma, donde se aplaude el ruido y se descarta al que duele en silencio, donde el alma de verdad casi siempre lo hace solo. Pero aún así, hay quienes seguimos aquí sin querer encajar, sin gritar para ganar, solo caminando con dignidad entre los restos. Porque aunque el mundo pues esté marchitando, el amor no se mancha, ni se vende, ni se rinde. Así que no querramos encajar. Hay que recordar que la compasión también es una espada, que la ternura puede levantar imperios cuando sangramos. Si este mundo no lo entiendes, será que no lo mereces. Así que, bueno, vamos a entenderlo. Muy bonita noche a todos. Hoy de regreso a casa. Un buen descanso, reconfortante descanso allá en el hogar. Yo soy Rose Ojeda y te mando un abrazo musical. El día de mañana en punto de las 8 de la noche, de nueva cuenta, tenemos la oportunidad de encontrarnos contigo. Si quieres tú encontrarte con la música de Noche Callada, enciende la radio al 102.1 en Globo. Agradecemos siempre por ser únicos y especiales y por dejarnos compartir con ustedes. Hasta mañana.

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2: Diez de la noche, 8 minutos.
5: La temperatura es 22 grados.
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0: Diez de la noche, 17 minutos.
1: La temperatura es 22 grados. 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
3: Aquí estoy, aquí andamos. Oye, a todos los aliados de la noche. Bueno, pues me da mucho gusto encontrarlos. Algunos todavía siguen con su fin de semana largo, largo, largo. Pero otros más, bueno, pues tienen que estar allí, allí, al pendiente. Atentos, al tanto. Saludos a mi amigo José Luis. Dice que trabajando en este turno nocturno. En este turno vampiresco le llama a él. Así que vamos, vamos, vamos. Que pues hay que continuar, hay que seguir. Oye, y esta madrugada no va a llover. No crean que va a llover, no va a pasar absolutamente nada. De pronto muchos nos espantamos porque creíamos que iba a llover, pero nada que ver, nada que ver. Mañana ni se diga. Para todos aquellos que dicen, ay, es que yo quiero el sol, mañana habrá sol. Y por supuesto, sobre esto hablaremos un poco más adelante, pero de que va a haber sol, va a haber sol. Y bueno, a nosotros nos encantará saber a dónde andas, a dónde estás cubriendo turno y cómo la pasas. A todos los aliados de la noche les hacemos el llamado. Así que nos encantará saber qué haces y cómo la pasas y cómo vas o cuánto falta. Nos encantará. Algunos estamos empezando, ¿no? Algunos otros más están, bueno, pues más que terminando. Así que, bueno, pues pues vamos a echarle ganas. Vamos a echarle ganas. Si podemos hacer algo con ustedes, pues es a distancia, ¿no? O sea, es programar excelentes temas musicales. Si hay algún tema musical que nos ponga aquí de buen humor, de ánimo y a pasarla sensacional, bueno, pues que venga esa petición musical. Va que va. Rose Ojeda a través de Globo 102.1. 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
1: 102.1. 10 de la noche, 32 minutos.
2: La temperatura es 22 grados.
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2: Sí, son buenos los temas, los que siempre tenemos a través de Globo 102.1. Así que si hay alguna petición, venga, venga, venga, que queremos saber cuál es. ¿Ok? Sí, perfecto. ¿Quién anda por aquí? Mari Flores. Oye, Mari, lindo descanso y feliz regreso a casa. Gracias a mi amiga Chocolate. Descánsate, relájate, desestrésate, respira hondo. Y bueno, si ya vas a descansar, pues bueno, ya. A pensar únicamente en contar ovejitas. Oigan, decimos, ¿por qué ese calor? Miren el cielo, a todos aquellos helados nocturnos, miren el cielo cómo está la luna abochornada. De verdad que hasta la acompaña a su casa, pero se ve con bruma. Así que la luna me mira de frente, ya en casa. Cari, qué bueno que has llegado con bien. Y bueno, ¿me puedes poner la canción de Fleers Dangers? Ok, con todo gusto. Buscamos ese tema musical en un instante más. Saludos a Víctor. Saludos, Víctor. ¿Qué melodía quiere usted? Sé que anda usted ahí todavía elaborando. Saludos a la beba Itzai y saludos a su hermosísima esposa, la maestra Mónica. Le mandamos muchos saludos. Saludos también por aquí. ¿Quién anda? Buenas noches, Gian. Hola, Marlon. Y como siempre, a la adorable y bella mamá Oli y al operador Carlos del portal de 599, que siempre está en frecuencia. Y gracias. Nos solicitan el tema de Billie Jean de Michael Jackson. Te queremos muchísimo. Gracias. Qué bellos son, chicos. Gracias, gracias, gracias. Siempre tan atentos y lindos. En verdad que se les agradece siempre el que estén presentes y que hagan saber esas palabras tan bonitas que uno, mira, lo animan a uno. Laura Melómana en sintonía. Rose. Laura, eso me encanta. Lo que significa que entonces vamos a poner un tema musical que le encanta. Yo creo que bien haría falta a los fabulosos Cadillacs, ¿no? En un instante, ¿te parece? Mientras tanto, vámonos con Danger. Es de Fleers. 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
1: 10 de la noche, 46 minutos.
2: La temperatura es 22 grados.
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3: Más de 104 mil millones de pesos a nivel nacional comenzaron a dispersarse este lunes con el pago de los programas del bienestar correspondiente al bimestre mayo-junio. A nivel nacional son más de 32 millones de beneficiarios con los programas que mantiene el gobierno federal y que van desde Mujeres Bienestar hasta Pensión del Adulto Mayor. Es de recordar que la liberación de este pago se hace conforme a la primera letra del apellido paterno del beneficiario, por lo que a partir de hoy los bancos de bienestar estarán abarrotados de ciudadanos. Ojalá autoridades de seguridad implementen operativos para vigilar que los beneficiarios, en su mayoría adultos mayores, no vayan a ser víctimas de delincuentes que se aprovechan para quitarles sus recursos.
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5: Once de la noche, 4 minutos.
6: La temperatura es 21 grados.
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7: Saludos a nuestro buen amigo a bordo del taxi número 2641. Saludos a José Domingo. Hola, ¿qué tal? Con todo gusto, el tema musical de La Carencia de Panteón Rococó. Que te vaya sensacional, que tengas un excelente buen resto de turno y gracias por acompañar pues tu jornada justamente con los éxitos que tenemos para ti todo el día. Panteón Rococó y La Carencia en un instante. Víctor, ¿qué me dice? ¿Qué tema musical quiere? Mi soledad y yo, romántico. ¿Y ahora por qué se pone romántico? Pero ya no estamos en noche callada. ¿Por qué? ¿Por qué, chicos? Si nosotros queremos estar así con el ritmo en alta. Pero bueno, ahorita buscamos dónde colocarla. ¿Le parece? Alejandro Sanz, Mi soledad y yo. ¡Qué cosa! ¡Qué barbaridad! Oigan, fíjense que de pronto no sabemos lo que los estudiantes pueden hacer por su sociedad. Ante los elevados costos de los robots de asistencia para personas con discapacidad motriz en piernas, el Instituto Politécnico Nacional, sí, el IPN, ha desarrollado un módulo móvil con un brazo y una garra para sujetar objetos con ello. Y esto, pues acercando a la tecnología a toda la gente. Se trata de una estructura rectangular elaborada con perfil de aluminio en la forma de V, que le va a proporcionar estabilidad en impactos con paredes y al sortear pequeños desniveles en el suelo. Eso será equipado con ruedas omnidireccionales creado por los alumnos justamente de la Unidad Profesional Interdisciplinaria en Ingeniería y Tecnologías Avanzadas. Y bueno, pues los politécnicos han adoptado el control del sistema a un mando de videojuegos y utilizaron la estructura del robot como repositorio de los componentes electrónicos que dan funcionamiento al sistema y el cual puede girar sobre su propio eje y orientarse hacia cualquier dirección. ¡Qué padre!, ¿no? Así que pues las asesorías han sido con los docentes de este plantel y bueno, pues han puesto en marcha un sistema de monitoreo visual en tiempo real. 2 cámaras, 4 sensores ultrasónicos, 1 en cada punto cardinal para que el usuario pueda visualizar tanto el desplazamiento

visto como la manipulación de los objetos desde su celular. ¡Qué padre! Bien por los chicos del Politécnico, bien por todos aquellos catedráticos que siempre están al tanto y al pendiente de que los alumnos puedan hacer algo por su sociedad. ¡Bien, qué padre! ¡Lo aplaudimos! Y además lo acompañamos con buena música. Es Panteón Rococó, es La Cadencia. José Domingo, súbele y disfruta en Globo 102.1.

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1: Once de la noche, 20 minutos.
2: La temperatura es 21 grados.
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Luis Alberto, la melodía que le han solicitado esta noche al 102.1. Aquí está, La Tortura, Shakira y Alejandro Sanz. Y nosotros también, por supuesto, dándote lo que tú necesitas. Claro, buenos temas musicales. 102.1.

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2: 11:35 p.m.
1: La temperatura es 20 grados.
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8: Ojeda. ¿Y qué tal les caen esos 20 grados centígrados a las 11:35 p.m? Rico, ¿no? Sí. Bueno, pues ya no está tan extenuante la temperatura como en días pasados, 20 grados centígrados. Bueno, está bien. Oigan, y bueno, la madrugada no se ve que vaya a llover. Lo único que sí les puedo adelantar es mañana. ¿Saben cuál va a ser la máxima? 32. ¿No qué? 33 grados centígrados. Nuestro martes va a marcar 33 grados centígrados el termómetro. ¿Que se hará calor? Sí, señores. Bastante sol, no se confunda. No parece que va a llover. No parecerá que lloverá. No será neblina, será bruma. Así que, señora, ya lo sabe usted. Pues, ande usted, pues, vestida con, pues, fibras naturales de colores claros. Y bueno, si usted duda en nuestra palabra y en el pronóstico, bueno, pues no olvide llevar el impermeable o el paraguas. Y eso sí, aquellas que salimos a hacer alguna compra al mediodía, no olvidemos llevar, pues justamente, la sombrilla. Hoy mandamos saludos muy especiales y con todo respeto al señor Rodrigo González Montalvo, que donde quiera que esté, su sobrina linda y adorada lo extraña, le manda muchos saludos y dice que gracias a su tío Rodrigo, ella aprendió de la música 80s, 90s. Qué padre, ¿no? De pronto siempre le aprendemos a algún familiar porque siempre nos enseña. Eso se le llama herencia musical. Raúl Cancino, te mando muchos saludos, al igual que toda la gente que en este momento puede estar en sintonía y disfrutando de los buenos temas que tenemos. Y bueno, en la información, ¿a qué creen? Hubo concierto de Men and Work, un viaje sonoro al pasado liderado por Colin Hay, que agotaron localidades en la, pues en algo, en un lugar en el que, bueno, pues para qué lo mencionamos, ¿no? Pero bueno, lo que sí podemos decir es que fue una noche llena de nostalgia y de grandes emociones, un viaje al pasado, en especial en la década de los 80s, donde un sonido y una voz eran reconocidos a escala mundial, y Men and Work con Colin Hay al frente recordaron ese, pues, pasado glorioso, y agotaron taquilla la noche del sábado en un centro, pues, de espectáculos, ¿no? Así que la presencia del vocalista y guitarrista, que actualmente, pues, nada más y nada menos tiene 72 años y sigue haciendo lo que ama, pues que bien, ¿no? Eso es lo que nos hace ver felices y muchas veces hasta jóvenes, por pues hacer lo que nos tanto nos gusta, ¿no? Justamente el fundador de la banda australiana causó expectación en el recinto, y pues él también, el compositor, se acompañó por 5 músicos, entre ellos su esposa, generando un animado revuelo entre los asistentes, que pues departieron en sus mesas y esperaron escuchar canciones que han resistido al pasado del tiempo. Lo que sí podemos decir es que fue, el recinto está por la colonia Nápoles. Lo interesante es que siempre los artistas los músicos hacen lo que tanto les agrada y lo que les llena de pasión. 72 años. Así que, ¿con cuántos años cargas a cuesta? ¿Estás feliz? ¿Haces lo que te encanta? ¿Haces lo que te apasiona? Así que mírate al espejo y di si todo lo que observas te hace feliz, y si no, haz lo que te apasiona. 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
6: 11:48 p.m.
0: La temperatura es 20 grados.
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2: Ojeda. Gracias a todos los aliados de la noche. Gracias por siempre dejarnos estar con ustedes. Siempre llevarles muy buena música. Gracias por dejarnos arrancar la semana con ustedes. Que nos vaya excelente, sensacional. Vamos, que sí se puede. Hay que lograr ese objetivo, hay que alcanzarlo. Y por supuesto, nunca cambien de ese buen gusto musical. Y gracias a los que se pusieron en contacto, a los que escribieron, a los que mandaron mensaje, a los que pasaron y saludaron, a los que estuvieron allí de incógnitos, pero disfrutando siempre de cada uno de los temas. Gracias, gracias, gracias. Mañana, bueno, pues en punto de las 6 de la tarde, aquí me encuentro, 102.1. Esa es la dirección correcta, ¿ok? Y bueno, mañana muy temprano, pues estará con nosotros Potter Garrido, como ya es un hecho, muy temprano. Ahorita debe de estar roncando, pero pues igual y mañana aquí estará de manera puntual y a las 7 AM Noticias para que estés informado de manera objetiva, oportuna y veraz. Y ya Potter a las 12 del día le deja el turno a Meli Morales para que entonces ahora ella pueda acompañarles. Y a su vez, ella me lo entrega a mí a las 6 de la tarde. Para que entonces yo pueda estar con ustedes, ¿ok? Disfruten de la luna, de la noche, del clima y del turno. Que les sea leve. Llegue bien a casa y los que ya están a punto de descansar o ya están así como que a unos cuantos pasos de estar pues con Morfeo, abrácenlo y además relájense. Tranquilos. Déjense apapachar por él y por supuesto hay que retomar bastante energía para que mañana, bueno, brillemos como el sol, que ya escuchamos que vaya que va a ser sol, ¿ok? Cuídense mucho, nunca olviden, son los mejores de los mejores de los mejores. Hasta mañana, buena música, como siempre, todo el día,

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1: De la noche, 32 minutos.
2: La temperatura es 20 grados.
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2: Una de la mañana, un minuto.
3: La temperatura es 19 grados. 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

0: 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Una de la mañana, 32 minutos.
1: La temperatura es 20 grados.
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1: Dos de la mañana, un minuto.
2: La temperatura es 20 grados.
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0: Dos de la mañana, 30 minutos.
3: La temperatura es 20 grados.

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1: Tres de la mañana, 2 minutos.
2: La temperatura es 20 grados.
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1: La temperatura es 20 grados.
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1: Cuatro de la mañana, 5 minutos.
2: La temperatura es 19 grados.
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1: Cuatro de la mañana, 34 minutos.
2: La temperatura es 19 grados.
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3: Este fin de semana, la ciudad de los 30 Caballeros recibió a una de las agrupaciones más importantes del regional mexicano en nuestro país, misma que con su música ha traspasado fronteras en todo el continente americano. Son pocas las ocasiones en las que nuestra ciudad recibe a estas agrupaciones tan representativas, mismas que deberían llevarse la mejor impresión de nuestra ciudad. Pero lamentablemente, este fin de semana fue todo lo contrario. Cientos de fans se dieron cita a las afueras del Hotel Mansur en búsqueda de conocer a los miembros de la banda La Adictiva, que llegaron rondando las 3 de la tarde del día sábado, viéndose interrumpidos por el acoso de las autoridades de tránsito municipal, quienes de manera prepotente llegaron amedrentando al staff de la agrupación y del hotel para que quitaran la unidad de manera inmediata. Si esto ocurre con una agrupación de talla internacional que vienen a generar una derrama económica a la zona centro del estado, ¿cómo será el trato hacia un turista común o inclusive a los propios cordobeses que en repetidas ocasiones se quejan del trato y del abuso de autoridad por parte de los agentes de tránsito municipal? Exigimos a las autoridades correspondientes capaciten e instruyan a sus servidores públicos para mejorar la atención y buen trato hacia los automovilistas que circulan día a día por la ciudad de los 30 Caballeros y dejen la prepotencia a un lado.
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5: Bienvenidos, bienvenidas, ¿cómo están? Estamos en un episodio más de Ya Oíste. Yo soy Génesis Sainez y hoy tenemos un tema muy peculiar, un tema que puede pasarle a cualquiera, nadie está exento. En la cocina, en el trabajo o incluso en tu casa, en la calle, que son las famosas quemaduras. Y vamos a hablar sobre qué hacer en un momento difícil que está, porque muchos entramos en pánico en ese momento, es como de, ay, se está quemando, está pasando algo, pero no, a esto nos viene a acompañar nuestro querido doctor Oscar Reyes. ¿Cómo está, doctor?
6: Hola, buenas tardes, bien, gracias, aquí, gracias por la invitación.
5: Ay, muchas gracias a usted por acompañarnos. Esto se va a poner bueno, porque estamos en una temporada donde justo puede haber muchas, muchas quemaduras, pero vamos a empezar sobre... ¿Qué son las quemaduras, doctor?
6: Bueno, las quemaduras prácticamente son lesiones causadas por agentes físicos externos, principalmente sea fuego directo, líquidos calientes. Existe también las quemaduras por corriente eléctrica y en menor medida, pero también existen las quemaduras químicas. Entonces, wow. Básicamente son lesiones térmicas, básicamente.
5: ¿Cómo son los tipos de quemaduras, doctor, que le han llegado?
6: Bueno, las quemaduras se clasifican, puede ser por, como ya mencionamos, por el tipo de agente que la ocasiona, que ya mencionamos que puede ser por fuego directo, le llamamos por escaldadura, quiere decir por líquidos calientes, quemadura química y quemadura eléctrica. Esa es una clasificación que es de acuerdo al agente físico que lo ocasiona. Y para nosotros como médicos es muy importante clasificarla de acuerdo a la profundidad o la gravedad de la lesión.
5: Ajá. Okay.
6: Hay varias clasificaciones, conforme van pasando los años, se han creado varias clasificaciones. La más usada o la que está más en boga es la que le divide en primer grado, segundo grado y tercer grado.
5: Oh, sí.
6: Ajá, eso es de acuerdo. A nosotros como personal de la salud nos funciona mucho para determinar la gravedad de la lesión y a la vez de saber la gravedad de la lesión, saber si el paciente requiere ser tratado en un hospital o puede ser tratado en su domicilio. La quemadura de primer grado es la que comúnmente cuando vamos a la playa y nos asoleamos.
5: Lo bronceadito
6: acá.

0: irónico, pero las quemaduras de primer grado son dolorosas precisamente porque afectan las capas superficiales de la piel, que se llama epidermis, y es ahí donde están los receptores del dolor.
1: Ya tocamos el de grado 1. No,
0: Primer
1: primer
0: grado.
1: grado, ya ven. Nos vamos con el de segundo grado. Okay.
0: Ok, si el de segundo grado, ya estamos hablando de que ya la quemadura es más profunda. De hecho, la quemadura de segundo grado se divide en superficiales y profundas. Ajá.
1: Okay.
0: El segundo grado ya afecta a capas más profundas de la piel, en este caso la dermis. Y este tipo de quemadura es muy importante porque la recomendación es que sí se tenga una atención médica, que ya son más profundas a diferencia de las de primer grado. ¿Cómo los vamos a identificar? La piel se pone rosa y las famosas ampollas o flictenas. Ajá,
1: Ah,
0: ya
1: eso
0: es
1: sí.
0: una característica de las de segundo grado que ya van a cursar con ampollas. Ajá, entonces este tipo de quemaduras, la sugerencia es que sí se vaya a alguna atención médica, a diferencia de las de primer grado.
1: Sí, sí me ha tocado ver, no me ha pasado, pero sí me ha tocado ver que el aceite creo que es lo más común que vemos que les cae en la piel y, e inmediatamente como que empieza a salir la ampolleta, o sea, obviamente entre el movimiento y todo, de que te arde, me tocó ver que a mi mamá le salió una enorme, pero no entendía, o sea, yo en mi mente es como, ¿por cómo es que sale o por qué salen las ampollitas? ¿Es como media de protección de la piel o por qué se da?
0: La mayoría de las quemaduras de segundo grado, como bien menciona, está ocasionado por líquidos calientes, ya sea aceite, agua hirviendo o también por objetos calientes como el clásico, la plancha, la secadora.
1: Yo con mi plancha del peine.
0: Entonces, la ámpula o ampolla, como se le conoce, aflictona, no es otra cosa que se sale líquido de la piel y se acumula ahí. De hecho, más adelante vamos a ver que cuando ya las quemaduras son más extensas, algo que daña mucho al paciente es la pérdida de líquido o de volumen, que le llamamos nosotros.
1: Okay.
0: Ajá. Aquí también es importante mencionar, ya cuando entramos a una quemadura segundo grado, nosotros ya a nivel médico, es muy importante la extensión de la quemadura. ¿Estás de acuerdo que no es lo mismo que como bien mencionas, que te quemes una área pequeña de tu mano a que te quemes, por ejemplo, todo el tórax, ¿no? O todo el
1: Ay, sí.
0: pecho.
1: Pero pasemos a la de la quemadura de tercer grado, que esa es la última de la escala,
0: Sí,
1: por así decirlo.
0: es la más grave. Por lógica, pues la profundidad es mayor. Aquí es cuando el paciente inclusive ya tiene exposición de hueso, exposición ósea, cuando ya se quema tendones, ya se queman como músculo. Obviamente, pues son pacientes que se exponen a corrientes térmicas o están mucho tiempo expuestos, sobre todo cuando hay fuego directo, ¿no?
1: Claro.
0: Y desafortunadamente muchas de las veces el tratamiento es quirúrgico. Muchas veces inclusive si una extremidad está muy afectada, inclusive puede requerir amputación. Entonces ya es una quemadura pues ya más grave, ¿no?
1: Y hay una pregunta que me gustaría hacerle, porque creo que todos necesitamos saber esas acciones rápidas, que en dado caso no sé, estoy en mi casa. Y veo, o sea, para poder ayudar y también para saber qué hacer yo, ¿no? ¿Qué hacer cuando estás en ese momento que no estás obviamente en el doctor o en lo que llegas? ¿Cómo tratarlo o hacerlo inmediatamente una quemadura?
0: No, la principal recomendación es no aplicar ninguna sustancia a la quemadura,
1: Ni la famosa clara de huevo.
0: no, hay veces que le ponen antibiótico en crema, tampoco se sugiere, clara de huevo, algunas cremas como el tepezcohuite, el aloe, entonces la sugerencia es no aplicar nada de eso. Tampoco agua fría. Mucha gente, pues la lógica muchas veces llegaría a pensar, pues si se quema y está caliente,
1: Claro.
0: pues échale agua fría, ¿no? Sin embargo, no. Sí se sugiere obviamente que se lave la herida con pura agua, pero que el agua sea tibia o templada.
1: Okay.
0: Tampoco se recomienda poner hielo.
1: Y por ejemplo, el agua es en contacto directo.

0: como suavecito, por
1: No,
0: así.
1: directo.
0: Directo, ok.
1: Ajá, entonces y después taparla con un apósito antiadherente, o sea, evitar que no sea un apósito que se pegue en la piel, y obviamente pues que esté limpio, ¿no?
0: Claro,
1: O de
0: principalmente.
1: su o sugerencia que esté limpio. Y si la quemadura sí se ve que tenga ampollas o todo sugiere que sea el segundo grado, pues sí se sugiere que vaya a atención médica.
0: Y lo que hoy nos comparte, doctor, es muy, muy importante, porque hay cosas que ni siquiera sabemos. O sea, podemos decir que es muy como de, ay, no me va a pasar, o nada más me quemé tantito, pero lo dejamos a la desidia y son cosas que se pueden complicar. Nos ayudó a desmentir muchos mitos. Muchas gracias. Y pues, sin más por el momento, yo le agradezco mucho que nos haya acompañado. Espero que se lo haya pasado muy bien.
1: Sí, al contrario, gracias a ustedes.
0: Y pues nada, Easter Lovers, la verdad es que yo estoy muy, muy agradecida. Muchísimas gracias, doctor, por esta compañía, por compartir información tan valiosa. Yo soy Génesis Sainz, fue un gusto tenerlos aquí. Muchísimas gracias, nos vemos en el próximo episodio. Adiós.

0: ocasión.
1: Eso y más es lo que somos. ¿Y quiénes somos? Ya oíste. Ay, no sé qué voy a hacer con tanto aumento a la gasolina.

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1: Cinco de la mañana, 12 minutos.
2: La temperatura es 19 grados. 102.1.

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1: La temperatura es 19 grados.
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1: Seis de la mañana, 7 minutos.
3: La temperatura es 18 grados.
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4: 6:08, iniciando en este día, martes 5 de mayo. Soy Potter Garrido, te saludo, te doy los buenos días. Quédate conmigo hasta las 12, iniciamos con esto. R.E.M., Losing My Religion.

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0: Seis de la mañana, 17 minutos.
1: La temperatura es 18 grados. Ya estamos de regreso con más éxitos en la voz de Foter Garrido.

6 de la mañana con 21 minutos. Ahí está Daddy Yankee con este tema, ¿qué tengo que hacer? De talento de barrio. Una rola del Daddy Yankee Joe. Saludos, por acá ya tengo algunos mensajes. Gracias en esta mañanita. Saludos para el buen Jorge. ¿Qué onda, mi Jorge? ¿Cómo andas? Echando el cafecito, amigos. Saluditos ahí en el 1368. Aquí en Córdoba, excelente mañana, mi estimado amigo Jorge, gracias. Saludos también para Laurita, que por ahí ya nos está sintonizando, gracias. Saludos para Sol también, que ya está con nosotros a través de la página en internet. Saludos hasta Tijuana, gracias Sol. Saludos para nuestra amiga Yara. ¿Qué onda, Yara? ¿Cómo estás? Excelente mañana, saludos para ti, para todo el equipo, saludos para Janet, para Rogelio, para Margarita, para el doctor. Gracias, gracias por estar esta mañana con nosotros. Es de la mañana, 22 minutos. Vámonos con más, quédate conmigo hasta las 12 del día. Recuerda toda la programación que tenemos para ti en este espacio. Recuerda que también estamos con AM Noticias de las Altas Montañas, por ahí de las 7 de la mañana. Un ratito más estaremos escuchando y sintonizando. Así es que quédate en esta frecuencia modulada, no le cambies. Disfruta la música, ponte en contacto 271-259-0091. Desea que tu martes sea exitoso, sea un martes, sea lleno de cosas buenas y sobre todo, obviamente, que tengas la mejor de las vibras. Vámonos con esto de Depeche Mode con Enjoy the Silence.

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2: Seis de la mañana, 31 minutos.
0: La temperatura es 18 grados. 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

6:34, que no se te haga tarde, que no te agarre el corre-corre. Ahí está Elton John con este tema, Sudo Renee, All Right, la canción que acabamos de escuchar, que estamos escuchando. Saluditos, gracias por estar con nosotros, 271-259-0091, gracias por comunicarse, por reportarse. Saludos a nuestro buen amigo Manuel, saludos también para el buen Juan Carlos, que está en el 1729 allá en Orizaba. Te dejo entonces con esto, ya suena One, con esto que es Freedom.

0: 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Seis de la mañana, 47 minutos.
1: La temperatura es 18 grados. 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

6 de la mañana con 51 minutos. Ahí está Vanilla Ice con este tema de Ice, Ice Baby. Saludos. Gracias por acá los mensajes. Nuestro amigo Tavo Moreno, que ya nos escucha allá en Ciudad de México. ¿Qué tal, Tavo? ¿Cómo estás? Excelente mañana. Saluditos, hermano. Qué bueno que estés muy bien. Saludos al buen Juan Carlos, quien solicitó esta melodía ahí en el 1729 en Orizaba, ya en el portable. Gracias, mi estimado amigo. Excelente mañana. Saludos para Gris. ¿Qué tal, Gris? Buen día, Potter. Garrido, le deseo un excelente día. Saludos y bendiciones. Saludos para Mar Jerry, de parte de Manolito, de Tito y Gris. Y por acá piden la canción de Nada de Sue. Muchas gracias. Ok, 271-259-0091. En unos minutos más hacemos la pausa para irnos con AM Noticias de las Altas Montañas. Recuerda que toda la información a nivel local, regional, estatal, nacional e internacional la encuentras en este espacio informativo en la voz de Daniela García Guerrero, que te estará acompañando en unos minutos más junto con el equipo. Ya está listo para darte toda la información. Envía tu denuncia al 271-259-0091. Coméntanos qué es lo que consideras que es necesario hacer o que es necesario que la autoridad sepa respecto al lugar en donde vives o alguna otra circunstancia que necesites que sea escuchada. Así es que bueno, pues toda la información la encuentras aquí en AM Noticias de las Altas Montañas. Yo regreso contigo después de AM Noticias y hasta las 12 del día. Así es que tenemos un tiempo pendiente, sobre todo para programar la música que tú desees escuchar aquí en Globo 102.1 FM. Éxitos todo el día. Ha llegado el momento de cerrar este espacio, esta primera hora. Te voy a dejar con esto que es a cargo de Zoé y Enrique Bumbri, llamado Nada. Quédate conmigo, estás en Globo. Regreso más tarde.

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1: Siete de la mañana, un minuto.
3: La temperatura es 18 grados.
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4: Noticias de las altas montañas. Yo soy Daniela García Guerrero y como siempre agradecemos su preferencia. Muchísimas gracias por sintonizarnos a través de EXA en el 91.3 o también usted nos puede estar escuchando sintonizando en la mejor en el 92.1 o en la estación de Globo a través del 102.1 de FM. Muchísimas gracias. Y si usted también nos sintoniza o en este momento se está conectando a través de la plataforma Facebook en AM Noticias Digital de las Altas Montañas, agradecemos su preferencia y lo invito para que se quede con nosotros en este recorrido por la información más importante que le estaré presentando durante las próximas dos horas. Hoy es martes 5 de mayo del año 2026 y le quiero mencionar que hoy se celebran ya, se conmemoran 164 años de la Batalla de Puebla. Fue el 5 de mayo, pero de 1862, donde el ejército mexicano, liderado por el general Ignacio Zaragoza, derrotó a las tropas francesas. Es un símbolo, esta fecha, un símbolo de resistencia y de orgullo nacional, especialmente celebrado en el estado de Puebla. Y precisamente de aquel año de 1862 y después de esta batalla que ganaron los integrantes del ejército mexicano y que estaban encabezados por el general Ignacio Zaragoza, es que surge y se destaca aquella frase: las armas mexicanas se han cubierto de gloria. Fueron palabras del general Ignacio Zaragoza. Hoy, martes 5 de mayo, no hay actividades en las oficinas municipales, tampoco en las oficinas estatales y de igual manera en las dependencias federales. Hoy es un día feriado. Tampoco hay actividades educativas. Sin embargo, ya mañana 6 de mayo se estarán restableciendo todas y cada una de las atenciones en estos lugares. Nos preguntan sobre las instituciones bancarias. Tampoco están laborando los principales bancos, al menos en la zona centro del estado de Veracruz. Así es que si usted está en casita disfrutando de AM Noticias de las Altas Montañas a través de la radio, le enviamos un saludo muy especial. Quédese con nosotros porque tenemos información importante. Esta mañana de martes 5 de mayo le estaré presentando información local, regional, información estatal, deportes, espectáculos, toda la información respecto al clima y mucho más con nosotros en AM Noticias de las Altas Montañas. En este momento vamos a conocer y a revisar lo que publican los principales diarios de circulación nacional a través de nuestra sección Las Ocho Columnas. El Universal, el gran diario de México. La hermana de Insunza avaló elección de Rocha. Reforma, apura Estados Unidos, extradición. México no tiene prisa. Mientras tanto, el periódico La Razón, incendios activos se quintuplicaron en 8 días bajo la onda de calor en México. Excelsior, agilizarán inversión para potenciar el Plan México. Mientras tanto, el periódico El Financiero, hoy martes 5 de mayo, destaca: pactan simplificar trámites para dar impulso a inversión. El Economista, acciones de las aerolíneas han caído a doble dígito con la guerra. El periódico Milenio subraya, por presencia de la CIA, llama a Fiscalía General de la República a 50 agentes de Chihuahua. El Heraldo de México, priorizan vigilancia en Sinaloa. El Sol de México, facilitan las inversiones de las empresas en nuestro país. Crónica, armadoras de autos chinas van por sello hecho en México. Reporte Índigo, hoy publica en 8 columnas. Naturaleza resiste, fortalece en protección. 24 horas, Aida Insunza atajó denuncias contra Rocha. La Jornada, mineras utilizan al crimen organizado como sindicato. Son exactamente las 7 de la mañana.

0: La extradición también que se pide de él y de otros funcionarios sinaloenses. Sobre este tema le quiero mencionar que el secretario de Marina, el almirante Raimundo Pedro Morales, reiteró la presencia de la dependencia federal para apoyar la seguridad, el turismo y la actividad económica en aquel estado, en Sinaloa.
1: Muy buenos días a todos y a todos. Agradezco la presencia de los medios de comunicación, de las autoridades que nos acompañan. Es importante destacar que por instrucciones de la presidenta Claudia Sheinbaum, la doctora Claudia Sheinbaum, el Gabinete de Seguridad mantiene una estrategia coordinada en Sinaloa, basada en los ejes de la Estrategia Nacional de Seguridad. La siguiente, por favor. La siguiente. Bien. En ese contexto, la Secretaría de Marina, a través de la Armada de México, contribuye con capacidades marítimas, aéreas y terrestres, así como de inteligencia, dentro de la jurisdicción de la Cuarta Región Naval, la cual abarca los estados de Sinaloa y de Nayarit. Este despliegue comprende 15 buques entre patrullas oceánicas, patrullas costeras, interceptoras, embarcaciones, lo que permite realizar patrullajes de vigilancia marítima, operaciones de interdicción, búsqueda y rescate, escolta a cruceros, vigilancia en el litoral y protección de instalaciones estratégicas.
0: Mientras tanto, también hay declaraciones interesantes por parte de la presidenta Claudia Sheinbaum, quien criticó que nunca antes se había pedido con urgencia una orden contra un gobernador en funciones. También cuestionó que Estados Unidos hiciera público el caso Rocha Moya. La presidenta de la República, Claudia Sheinbaum, dijo que estos procesos deben manejarse con confidencialidad para que nadie haga uso político de los casos. Por ello, cuestionó qué objetivo tenía llevarlo a 8 columnas. Resumió su postura en 3 palabras: verdad, justicia y soberanía. La presidenta dijo que la verdad debe salir de las investigaciones y que las pruebas deben ser revisadas por la Fiscalía Mexicana, que en este caso encabeza Ernestina Godoy. Cerró diciendo que este caso, el de Rocha Moya y compañía, es la defensa del pueblo, dignidad y la defensa también de la patria.
2: Nunca en la historia, nunca habían pedido con urgencia una orden de aprehensión contra un gobernador en funciones. Nunca. ¿Qué me corresponde? La soberanía. La soberanía. La defensa de la soberanía. Y en segundo, la justicia. Pues yo decía, verdad, justicia y soberanía. La verdad, ¿quién tiene la verdad? En este caso, pues quien hace las investigaciones. ¿Quién hace las investigaciones? Entonces, no, paso por paso. Entonces, que envíen las pruebas que tienen y si es el caso, la fiscalía actuará, la fiscalía mexicana. Pero esta cosa, además, violando la confidencialidad, ¿qué objetivo tenía sacarlo a 8 columnas? Si ellos saben que debe haber confidencialidad. Entonces, es la defensa del pueblo, la defensa de nuestra dignidad y la defensa de la patria.
0: Las declaraciones de la presidenta, quien reiteró que será la Fiscalía General de la República la instancia que dé seguimiento a las investigaciones en contra del exgobernador de Sinaloa y otras personas involucradas en temas de crimen organizado. Este tema aún dará mucho de qué hablar y nosotros le daremos seguimiento en AM Noticias de las Altas Montañas. Mientras tanto, vamos a escuchar el avance de la información hoy martes 5 de mayo.
3: Martes 5 de mayo de 2026 y esta es la información que te estaremos presentando en AM Noticias de las Altas Montañas. En Poza Rica, gobierno federal ya ha iniciado la construcción de las viviendas de las personas que sufrieron afectaciones por inundaciones de octubre, informó la presidenta Claudia Sheinbaum. Regreso del fútbol profesional a Veracruz reactivará economía en la zona conurbada, señaló Karen De Lucio. Van 4 casos de amenazas en instituciones educativas de Córdoba, reportó director de la Policía Municipal. En Orizaba, autoridades piden a la población no generar basura en el caudal del río Orizaba para evitar taponamientos. pese a volatilidad.

0: Estabilidad de precios. Tablajeros del mercado Revolución reportan recuperación de ventas en hasta un 60%. Presidenta del sistema DIF de Rafael Delgado reporta que se ha logrado disminuir hasta en un 70% el maltrato infantil. Tras participación en tianguis turístico, prestador de servicios en Córdoba señala que se logró contacto con tour operadores para atraer turismo. Gastronomía de Songolica genera impacto en tianguis turístico celebrado en Acapulco, Guerrero. Córdoba se sumará este miércoles al simulacro nacional. En San Andrés, Tenejapan, derrumbe generado en diciembre lleva más de 6 meses sin ser atendido por las autoridades.
1: En AM Noticias de las Altas Montañas tenemos información internacional. Se la presento a continuación a través de las breves internacionales.
2: Esto es lo más relevante ocurrido durante las últimas 24 horas alrededor del mundo. Fuerzas Armadas de Estados Unidos e Irán intercambian disparos en el Estrecho de Hormuz. Fuerzas Armadas estadounidenses hicieron explotar 6 pequeñas embarcaciones iraníes en el Estrecho de Hormuz, después de que Irán lanzara múltiples misiles de crucero, drones y pequeñas embarcaciones contra buques de la Marina estadounidense y contra buques mercantes que estaban siendo protegidos por las fuerzas estadounidenses. 24 personas heridas tras tiroteo en Oklahoma. Al menos 23 personas resultaron heridas después de que se desatara un tiroteo en una fiesta junto a un lago en Oklahoma, el más reciente de una serie de 3 ataques ocurridos en los últimos días que involucraron a adolescentes o adultos jóvenes. Hasta el momento, no hay personas detenidas. Japón y Australia acuerdan profundizar cooperación en energía. Los primeros ministros de Japón y Australia acordaron profundizar la cooperación en una amplia gama de ámbitos, entre ellos la seguridad energética, la defensa y los minerales críticos, en un momento en el que la guerra con Irán amenaza las cadenas de suministro globales. 2 muertos tras atropellamiento masivo en Alemania. 2 personas murieron en un atropello múltiple ocurrido en Leipzig, una ciudad del estado de Alemania, anunció el alcalde Burkhard Jung, el cual señaló no saber nada preciso sobre los motivos de los hechos, subrayó Jung. Lamentablemente, hay 2 muertos, confirmó, al tiempo que tranquilizó a los ciudadanos al explicar que el supuesto autor del atropello ha sido detenido. Avión se estrella contra edificio en Brasil. Al menos 2 personas fallecieron luego de que un avión monomotor se estrellara contra un edificio residencial en la ciudad de Belo Horizonte, en el sureste de Brasil. De acuerdo con el departamento local de bomberos, la aeronave había despegado minutos antes del aeropuerto Pampula, en la capital de Minas Gerais, con 5 personas a bordo.
1: Vamos a ir a la pausa comercial en AM Noticias de las Altas Montañas, no sin antes recordarle el 271-259-0091, la línea directa que hemos habilitado esta mañana para recibir las denuncias ciudadanas. También nos puede escribir a través de la plataforma Facebook en AM Noticias Digital de las Altas Montañas. Corte y regresamos.
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9: 7 de la mañana, 16 minutos.
10: La temperatura es 19 grados.
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1: Continuamos en AM Noticias de las Altas Montañas, 7:15, agradeciendo la comunicación que usted tiene de manera directa con nosotros a través del 271-259-0091. Más adelante le estaremos presentando la información respecto al clima y también los detalles en noticias de seguridad. Mientras tanto, hay información nacional, las breves nacionales que nos ha preparado nuestra compañera Liz Gómez.

Esta es la información más relevante acontecida en territorio nacional en las últimas horas. Rocha mantiene seguridad tras pedir licencia como gobernador. La presidenta Claudia Sheinbaum confirmó que Rubén Rocha Moya, gobernador con licencia de Sinaloa, mantiene seguridad en su entorno luego de que el gobierno de Estados Unidos lo acusara junto a otros 9 funcionarios y exfuncionarios de dicha entidad de tener presuntos vínculos con el crimen organizado. Se registra sismo de 5.6 en Oaxaca. Un sismo se registró en la CDMX y sonó la alerta sísmica 2 días antes del simulacro nacional programado para el miércoles. No se activó la alerta en todos los celulares. Restablece CFE servicio eléctrico tras falla en subestación en Quintana Roo. Después de que fuera reportado un corte en el suministro eléctrico en Quintana Roo, la Comisión Federal de Electricidad informó que a las 4:56 horas del centro se registró la salida de operación de un elemento en la subestación Playa del Carmen, el cual se restableció antes de las 7 horas del mismo lunes. Puebla requiere banco de tierras para generar más vivienda y atraer empresas industriales. La zona metropolitana de Puebla debe constituir un banco de tierras para generar vivienda y atraer inversiones de nuevas industrias, pero a partir de un desarrollo controlado, en el cual deben trabajar empresarios y gobierno. Débil arranque económico del 2026. Al hacer la observación a tasa anual, esto desde el primer trimestre del 2025 al mismo periodo del 2026, el Instituto Nacional de Estadística y Geografía estima un avance del Producto Interno Bruto de 0.2%. Para M Noticias, Liz Gómez.

0: En más temas de índole nacional, el presidente de la Junta de Coordinación Política en la Cámara de Diputados, Ricardo Monreal, informó que los grupos parlamentarios analizan la posibilidad de convocar a un periodo extraordinario de sesiones para reformar la Constitución y la ley en materia electoral, para modificar así la fecha de la próxima elección judicial.
1: El Congreso de la Unión está ahora en periodo de receso. La comisión permanente está funcionando. Para que se celebre un periodo extraordinario se requiere que la comisión permanente convoque a sesiones extraordinarias. Y estamos revisando si convocamos o no antes de la conclusión del mes de mayo. ¿Por qué razón? Porque es la fecha límite para poder reformar la Constitución o la ley en materia electoral. En este caso, si reformamos la ley orgánica del Poder Judicial y la Constitución, en el caso de la elección de jueces, magistrados del Poder Judicial de la Federación. También tenemos otras materias, seguros y fianzas, el Buró de Crédito, inteligencia artificial y temas como la ley de migración nueva. Es decir, materia de legislación la hay. Y por eso es que estamos revisando con los integrantes de la permanente y los grupos parlamentarios la conveniencia o no de convocar a un periodo extraordinario. En eso estamos centrando nuestra atención estos días aquí en la Cámara de Diputados.
0: Continuamos en M Noticias de las Altas Montañas con la información generada en la entidad veracruzana. Y es que allá en la zona norte, para ser específica, en Poza Rica, el gobierno federal ya inició la construcción de todas aquellas viviendas de las personas o familias que sufrieron afectaciones por las inundaciones de octubre del año pasado. Esto lo informa la presidenta Claudia Sheinbaum.
2: A 8 meses de las inundaciones en el norte del estado, comienza la construcción de viviendas en el municipio de Poza Rica. Así lo anunció la presidenta de la República, Claudia Sheinbaum Pardo, durante su conferencia mañanera, en la que destacó que ya se encuentra con el terreno sobre el cual se construyen las casas para los damnificados por las inundaciones registradas en octubre del año pasado, quienes desde un inicio recibieron un apoyo de 90 mil pesos para poder pagar alguna renta temporalmente.
3: ¿Qué falta? La reconstrucción de las viviendas que fueron totalmente dañadas. A ver si tienes el cuadro y decimos cuánto es. Con esas personas está la Secretaría de Desarrollo Urbano y Agrario, la SEDATU, trabajando para ver si es factible rehacer la vivienda en el lugar donde viven, a partir de un análisis de riesgo. Si tienen riesgo de volverse a inundar o algún... O sea, que viven en zona de riesgo, pues no se puede construir ahí la vivienda. Entonces les da dos opciones, o se reubica o se les da un apoyo para que ellos decidan dónde construyen su vivienda. En ese proceso se está con particularmente Veracruz.
2: La Ejecutiva Federal comentó que la vivienda que se les regresará podría ser en otro lugar y advirtió que deberán de aceptar esta reubicación. O también se podrían dar otras opciones de apoyo. Asimismo, dijo, resultado del censo que se hizo en las zonas dañadas por las inundaciones, se tiene un padrón alrededor de 100.000 familias con algún tipo de afectación.
3: Hidalgo y Puebla, que fueron los 3 estados más dañados. Entonces, en este momento estamos en la parte de reconstrucción de carreteras y reconstrucción de viviendas. Las personas que... se dañó completamente su vivienda, recibieron 90 mil pesos para poder mantener renta o alguna acción que ellos requieran y se les van a regresar sus viviendas en su lugar o en otro lugar donde se están construyendo. Por ejemplo, en Veracruz, en Poza Rica ya se encontró el terreno, ya se están construyendo las viviendas y la gente ya sabe, tiene que aceptar pues que requiere esa... Tiene que aceptar la reubicación y si no, pues se le da un apoyo para que ellos puedan construir su vivienda en un lugar seguro.
2: En este sentido, la presidenta de la República recordó que recientemente se finalizó con la entrega de enseres domésticos mediante la Secretaría de Defensa y próximamente darán inicio a la reparación de carreteras.
0: Y el regreso del fútbol profesional al estado de Veracruz sin duda va a reactivar la economía, al menos en la zona conurbada Veracruz-Boca del Río.
2: Más allá del ámbito deportivo, el regreso del fútbol profesional al estado se perfila como un detonante para la economía, donde el sector servicios anticipa un incremento en la actividad comercial y turística. La presidenta de Congresos Veracruz, Karen De Lucio, destacó que la llegada de un equipo a la Liga de Expansión no solo coloca nuevamente al estado en el mapa deportivo nacional, sino que también impulsa la llegada de visitantes.
4: Veracruz sea y esté en primeras planas visitas, pues esto nos genera movimiento, tráfico, y no solamente para la industria hotelera, sino para restaurantes, proveedores y toda esta parte, ¿no? Entonces, definitivamente, todos los que nos visiten a Veracruz, que ya sea por negocio, por diversión, son de las grandes ventajas que tiene el destino, ¿no? Venir de negocios o de vacaciones, y sobre todo, pues la cercanía con los diferentes estados cerca de Veracruz.
5: ¿Cuál es la estimación que tienen ustedes proyectada de turismo para, pues, lo que resta de 2026? 2027.
4: Mira, en el caso del segmento nuestro, que es congresos, la parte de eventos y todo esto, sí estimamos, afortunadamente ahorita para, lo vemos a futuro, nosotros estamos planeando, y sobre todo es una actividad, una industria en la que necesitamos planearlo por lo menos con 3 años de anticipación.
2: El arribo de la franquicia Piratas de Veracruz para la temporada 2026-2027 representa el fin de un periodo de 7 años sin fútbol profesional en la plaza. Situación que había impactado en la dinámica económica vinculada al turismo deportivo. De acuerdo con el sector, los fines de semana de partido serán clave para reactivar el flujo de visitantes, aprovechando la infraestructura existente, como el corredor hotelero de aproximadamente 10 kilómetros que conecta Boca del Río con el puerto de Veracruz.
4: Cerca, entre todos los eventos, cerca de 31.300 asistentes. Hay diferentes eventos que nos permitieron lograr este número, por ejemplo, OVNILIFE, que todos los conocemos, la Expo Chedraui, Mextesol, la Semana Nacional de Gastro, ¿no? Y diferentes congresos de diferentes sectores, ¿no? Para el 2026 estamos hablando de ya 24.200 asistentes, ¿no? Entre todos los eventos que tenemos identificados, que hemos logrado traer y que hemos de alguna manera postulado en diferentes destinos, que nos han invitado y que se ha logrado confirmar Veracruz como sede para sus eventos. Podemos decirlo, Expo Acero, que está muy próximo, Congreso Nacional de Cirugía General, el Congreso Mexicano del Petróleo, que será en el mes de junio, Expo Congreso ATAM, que año con año ha sido Veracruz, en el mes de septiembre, y el Congreso Internacional de Medicina General, que también nuevamente Veracruz vuelve a ser sede en el mes de...
2: Destacó que se busca llenar el vacío que dejó la desaparición de los Tiburones Rojos, cuya desafiliación marcó un periodo de incertidumbre para la afición y el sector económico vinculado al deporte. Ahora, autoridades y empresarios coinciden en que el fútbol no solo regresa como espectáculo, sino como una oportunidad para dinamizar la economía regional y fortalecer la actividad turística en uno de los destinos más importantes del Golfo de México.
0: Y también en temas de turismo y conectividad, la gobernadora de Veracruz, Rocío Nale García, anunció el vuelo de Querétaro hacia el estado de Veracruz a partir del día 1 de junio, y se espera próximamente, anunció la gobernadora, unas rutas al Aeropuerto Internacional Felipe Ángeles desde Minatitlán, Poza Rica, y el vuelo internacional Veracruz-Miami. La gobernadora también anunció que se están estableciendo nuevos vuelos para detonar obviamente la zona turística, las zonas turísticas de la entidad veracruzana. Qué decir sobre todo sobre temas turísticos, pero sobre todo la conectividad a través de los vuelos comerciales y específicamente con el Aeropuerto Internacional Felipe Ángeles. Estarán anunciando más rutas, señaló la gobernadora, esto en temas de turismo. Vamos a ir a la pausa comercial, no sin antes recordarle el 271-259-0091, que es el número directo en AM Noticias de las Altas Montañas, para que usted nos envíe los textos haciendo una denuncia ciudadana. Leemos estos textos más adelante, y también le recuerdo que nos puede escribir y seguir a través de la plataforma Facebook en AM Noticias Digital de las Altas Montañas. Vamos a la pausa, pero quédese con nosotros porque tenemos información local y regional en este su espacio informativo.
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12: Siete de la mañana, 7:31.
7: La temperatura es 19 grados. 102.1.
0: Estamos en AM Noticias de las Altas Montañas. Escuche usted, porque en la ciudad de Córdoba van 4 casos de amenazas en instituciones educativas. Esto lo reporta el director de la Policía Municipal, Celia Díaz, con los detalles y la información completa.
13: Autoridades de seguridad en Córdoba reconocieron que hasta el momento se tiene un reporte de 4 planteles en donde en días pasados se registraron mensajes que advertían sobre presuntas situaciones de riesgo. A decir del director de Seguridad y Protección Ciudadana, Luis Ángel Vargas Miranda, se trató básicamente de un reto viral que tuvo impacto a nivel nacional. En el caso de Córdoba, dio a conocer que se atendieron 2 casos de forma presencial.
14: Reto viral a nivel nacional, en todos los estados del país hubo estos mensajes. Afortunadamente, aquí en el municipio solamente tuvimos 4 reportes como tal. Se atendieron 2 de manera presencial en 2 escuelas donde los profesores y directivos sí hicieron un reporte a las autoridades. Las demás solamente fue un tema de prevención y solamente tuvimos 4 hasta el momento.
13: Señaló que se cuentan con las estrategias de seguridad para hacerle frente a ese tipo de situaciones que son de tipo social y de seguridad. Y explicó que si bien se protegen los derechos de los estudiantes, también se cuentan con estrategias como ser operativo Mochila y Escuela Segura, así como pláticas de estudiantes, maestros y padres de familia, como un acto de prevención ante este tipo de hechos.
14: Un tema social y político y por supuesto de seguridad, donde pues no nos permite la ley entrar directamente a las escuelas, no lo podemos hacer para no vulnerar La seguridad de los estudiantes. Sin embargo, sí existen las estrategias, tenemos operativos de Mochila Segura, Escuela Segura, y a través de la Subdirección de Prevención del Delito, pues sí tenemos ya estrategias donde cada vez que vamos a las escuelas a platicar, damos las recomendaciones pertinentes. Ahorita esos operativos existen, como siempre se los he comentado, son operativos que existen permanentemente, sin embargo van en coordinación a la Asociación de Padres, a la Asociación de Escuelas, donde a través de peticiones, pues sí nos piden el acompañamiento y la cercanía hacia las escuelas. Ahorita no lo hemos hecho precisamente para no vulnerar los derechos de los niños, niñas. Sin embargo, los operativos existen, tenemos presencia en las escuelas a través de Protección Civil, a través de policía, a través de tránsito. Afortunadamente, hasta ahorita no hemos tenido ningún otro incidente, ningún otro reporte.
13: Recordó que en aquellos planteles en donde se lleva a cabo operativos, se tendrá que hacer la solicitud de acompañamiento a la Policía Municipal en caso de que así lo requieran o lo decidan, ya que los elementos no pueden ingresar a los planteles educativos sin permiso previo de la autoridad educativa y padres de familia. Informó para AM Noticias, Celia Díaz.
0: En Orizaba, las autoridades hacen un llamado a la población para no generar basura en el caudal, o no arrojarla, mejor dicho, en el caudal de río Orizaba, y evitar los taponamientos. Hay problemas de basura en Orizaba, pero sobre todo una mala conciencia por parte de la población, quienes están arrojando los desechos a este caudal.
15: Tras detectar taponamientos en distintos puntos del río Orizaba, provocados por acumulación de maleza y desechos sólidos, el ayuntamiento hizo un llamado a la ciudadanía a no arrojar basura al afluente. a fin de reducir riesgos de inundaciones durante la próxima temporada de lluvias. El coordinador de mantenimiento urbano, Francisco González Montiel, informó que en coordinación con instancias municipales y federales se llevaron a cabo trabajos de limpieza para retirar residuos que obstruían el cauce, logrando liberar el espacio del agua en los tramos más críticos.
16: Las visitas y también a la población de Orizaba se les invita a no tirar basura dentro de los ríos o sólidos grandes como son llantas, colchones y todo lo que se atora en los ríos. Ese es el llamado para ellos.
17: Claro, porque esto traería como consecuencia inundación ahora en la temporada de lluvias que crece el nivel de los afluentes, ¿no?
16: Y todas estas son recomendaciones que nos hace Conagua cada año para no tener ninguna inundación.
15: Explicó que entre los principales objetos encontrados destacan llantas, colchones y otros desechos voluminosos que al atorarse generan bloqueos que pueden derivar en desbordamientos cuando aumenta el nivel del río. El funcionario advirtió que el río Orizaba es de respuesta rápida, por lo que cualquier obstrucción incrementa el riesgo de inundaciones y accidentes pluviales en la zona urbana, especialmente durante lluvias intensas. En este sentido, insistió en que la prevención no depende únicamente de las labores de limpieza de las autoridades, sino también del compromiso ciudadano para no depositar basura en el cauce y evitar que objetos sólidos vuelvan a generar taponamientos.
16: Mantener los ríos sin basura, apoyándonos o en su defecto que no tiren sólidos grandes, llantas ni cualquier sólido que es basura.
15: Finalmente, reiteró que mantener los ríos limpios es una medida clave para disminuir afectaciones en temporada de lluvias y proteger tanto a la población como a la infraestructura de la ciudad. Para AM Noticias, informó Ami Enríquez.
0: Los tablajeros del mercado Revolución en la ciudad de Córdoba señalan que se han recuperado las ventas. Esto a pesar de la situación económica y la crisis que se ha venido arrastrando durante los últimos días.
13: A pesar de que las ventas son bajas aún para los tablajeros del mercado Revolución, las consideran estables hasta el momento. Así lo señaló el comerciante del sector, Rodolfo Mendoza, quien explicó que cerraron la temporada de Semana Santa con unas ventas de apenas el 40%, llegando en estos momentos a un 60%, y confían que así continuará a la alza este comportamiento comercial, alcanzando un 80% en junio de este año.
18: La venta se ha mantenido estable, o sea, ¿cómo lo explico? No hay mucha venta que digamos, pero sí ahí vamos, hay más o menos la venta oscila entre lo normal como en un 60%. Pero ahí nos las llevamos más o menos.
19: Pero eso es baja, ¿no?
18: Pues han habido momentos que está más baja. Ahorita ya como que se va recuperando un poco. Sí, a veces ha estado al 40% de una venta normal, ahorita ya vamos como al 60%. Quiere decir que ya vamos repuntando un poquito.
19: ¿De cuánto cerraron la Semana Santa?
18: No, en Semana Santa, aquí como es carne, sí estuvo bajo, la verdad.
19: ¿Desde ahí para acá ha comenzado a subir?
18: Sí, dado cuenta que en Semana Santa estuvimos como al 40%, ahorita ya vamos como al 60%. O sea que sí va repuntando, no mucho, pero sí, pues suficiente como para que se mantenga un estable.
13: Explicó que efecto de los aumentos a los productos de la canasta básica, la carne de res también está registrando incrementos pequeños prácticamente todos los días, aunque la mayoría de estos son absorbidos por el comerciante, ya que sería imposible que se trasladen estos incrementos a los clientes. Mientras que a diferencia de ello, la carne de puerco se mantiene estable en su precio. Esto ha ayudado a que los tablajeros se mantengan a flote.
18: Yo pienso que es como cada quincena aumenta como en porcentaje a nosotros como 2 pesos por kilo. 2 pesos, así se va de dos. En un mes son como 4 pesos.
19: ¿Pero ustedes no lo aumentan?
18: No, pues no lo aumentamos. O sea, nosotros tenemos que tener un precio estable porque no podemos estar aumentando al cliente cada que venga 5 pesos, 10 pesos, ¿no? Tratamos de mantenernos.
19: ¿Pero con cuánto inició, por ejemplo, el kilo al año?
18: Empezó el kilo como en 220.
19: ¿Y ahorita está ahí?
18: Ahorita están 240 más o menos el kilo de bistec de res.
19: ¿Y no mal se ha ido subiendo?
18: Sí,
19: también.
18: Sí, llega el momento que de varios aumentitos pues tenemos que aplicarle uno. Entonces, pues sí, para recuperarse un poquito más o menos.
19: ¿Y la de puerco, en cuánto empezó y cuánto?
18: La de puerco ahorita está en 120 el kilo, así empezó y así sigue. Esa se mantiene estable casi siempre.
19: ¿Y Y con esto el panorama, ¿cuál es el panorama económico?
18: Pues sí está un poquito difícil, pero pues también uno tiene que aplicarse. Aplicándose, pues sí salimos bien.
13: Rodolfo Mendoza mencionó como ejemplo que el kilo de carne de res inició el año con un precio aproximado de 220 pesos el kilo, colocándose actualmente en hasta 240, mientras que la carne de cerdo se mantiene en 120 pesos el kilo desde el inicio de año. Informó para M Noticias, Celia Díaz.
0: En el municipio de Rafael Delgado se menciona que el maltrato infantil y los casos específicamente por esta situación han disminuido a través de los esquemas que ha implementado el sistema DIF.
15: Los casos de maltrato infantil en el municipio de Rafael Delgado han registrado una disminución del 70%, informó la presidenta del DIF municipal, Sara Tehuintle Sánchez, quien destacó que en lo que va de 2026 únicamente se han documentado dos situaciones de este tipo. La funcionaria detalló que ambos casos se ubican en la colonia La Joyita, donde el sistema DIF ha mantenido seguimiento puntual para salvaguardar la integridad de los menores involucrados.
20: Pues sí, tenemos dos casos acá en la colonia La Joyita, pues sí, hemos estado al pendiente de ahí, hay dos casos de maltrato infantil que nos han reportado.
21: ¿En este caso el maltrato es directamente de los padres o
20: de...? En este caso de la madre hacia el menor.
21: ¿Y tú, no sé, por alguna conducta que ustedes encuentren pues extraña en la madre o problemas con su pareja, con el papá del niño?
20: Pues hasta ahorita son problemas entre ellos, entre madre e hijo, pero pues... Pues son menores de edad, pero sí hemos estado al pendiente.
21: ¿Cómo de cuántos años?
20: 7 años.
15: Tehuintle Sánchez subrayó que pese a estos reportes, la tendencia general es a la baja. Además, indicó que DIF Municipal brinda acompañamiento integral a las familias involucradas a través de la Procuraduría de Protección al Menor, así como del área de psicología, con atención disponible tanto en turno matutino como vespertino.
20: Sí, y otro caso que son de menor. De menor problema.
21: Pero ¿han notado que ha ido como que al alza esta situación?
20: No. De hecho, ha disminuido mucho.
21: Porque ¿Cómo qué tanto ha disminuido?
20: Pues digamos que de 100 ha disminuido pues un 70%.
21: Pero esto precisamente, bueno, me imagino que DIF brinda acompañamiento, asesoría.
20: Así es, acompañamiento, como le digo, acá en el DIF contamos con procuradora, el área de psicología, tenemos psicóloga en la mañana y en la tarde, tenemos el área de disciplina. Entonces sí se les está dando la atención que realmente necesitan.
21: Pero hasta el momento no ha existido como que alguna situación preocupante.
20: No, realmente. Situación preocupante no.
15: Finalmente aseguró que por ahora no se han identificado situaciones que representen un riesgo mayor para la población infantil del municipio, aunque reiteró que se mantendrán vigilantes y activos en la prevención y atención de estos casos. Para AM Noticias, informó Ami Enríquez.
0: Esto ocurre en Rafael Delgado. Lo cierto es que hay otros municipios de la zona centro del estado de Veracruz que reportan varias situaciones de maltrato, en este caso de explotación infantil también, y qué decir del tema de abuso, de maltrato, pero sobre todo también otros temas, y en este caso que afectan a los niños, a los menores. Está trabajando con las instancias y en este caso también a través de los sistemas DIF. En comunidades y en zonas apartadas es donde más se registran este tipo de problemas, destacando durante las últimas semanas los casos de explotación infantil. Niños que son de alguna manera obligados a trabajar, a apoyar en la economía familiar, y esta situación también hay que mencionar que está penada por parte de las autoridades. Sin embargo, se menciona que se está trabajando al respecto, pero los números, al menos en otros ayuntamientos o en otras zonas, no son positivas en cuanto a los problemas que aquejan a la infancia. Vamos a ir a la pausa comercial en AM Noticias de las Altas Montañas, recordando el 271-259-0091, que es la línea directa para las denuncias ciudadanas. Y esta mañana le quiero recordar que no hay atención en las oficinas municipales de la ciudad de Córdoba y también de otros municipios como Fortín, como Amatlán de los Reyes, también en el caso de Coscomatepec, de Huatusco, no hay atención en las oficinas municipales. Y en la ciudad de Córdoba, recordar que hoy, 5 5 de mayo tampoco hay cobro por el servicio de los parquímetros. Si usted tiene alguna situación en el centro de la ciudad y necesita estacionarse, le recordamos que hoy no se paga el estacionamiento en la vía pública. Vamos a la pausa, quédese con nosotros, regresamos con más información local y regional.
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22: Siete de la mañana, 46 minutos.
23: La temperatura es 19 grados.
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0: Continuamos en AM Noticias de las Altas Montañas en la emisión de este martes 5 de mayo del año 2026. Tras la participación en el tianguis turístico, prestadores de servicios de esta ciudad de Córdoba señalan que se logró contacto con turoperadores para atraer turismo a esta ciudad.
1: Resultado de la participación de prestadores de servicios de Córdoba en el tianguis turístico, se logró la conexión con turioperadores de las diversas rutas del café que se ofrecen en esta ciudad y que podrían ser incluidas en las rutas turísticas de los próximos días, lo que vendrá a generar una buena derrama económica y a su vez que Córdoba se coloque como un importante destino, destacando el turismo comunitario y rural que últimamente se ha explotado. Así lo mencionó Dionisio Osorio, prestador de servicios.
2: Que hoy cumplió 50 años de que se instauró, la verdad es que para Córdoba traemos muy buenos resultados, sobre todo que hoy fuimos con 3 experiencias turísticas comunitarias, la verdad es que logramos hacer sinergia con tanto con turoperadores como también con algunas autoridades, tanto federales, estatales como municipales, y eso nos va a dar la oportunidad de que en este año que estamos vamos a recibir gente que va a venir de otros estados, incluso de otros países. Trabajamos por ahí también en sinergia con turoperadores europeos, los cuales están muy interesados en venir a conocer el estado de Veracruz, y nosotros, pues claro, fuimos a promocionar a Córdoba como debe ser, y hoy con el nombramiento este de Pueblo Mágico, pues tratamos de que Córdoba sea beneficiado recibiendo turistas de muchas partes.
1: Recordó que la edición número 50 de este tianguis turístico que se llevó a cabo en Acapulco, asistieron 3 prestadores de servicios comunitarios especializados en rutas de café y quienes lograron buenos resultados al promover especialmente experiencias diferentes y quienes también lograron sostener reuniones con funcionarios públicos de otros estados, así como con el presidente nacional de Concanaco, lo que asegura para la ciudad un aumento en el turismo, así como la llegada de visitantes de nuevos lugares.
2: Tanto representando a Córdoba como también representando a nuestras propias empresas, pero no necesariamente promovimos únicamente nuestras empresas, porque a final de cuentas nos conviene que haya más lugares que visitar en Córdoba. Entonces estamos invitando también a que otras personas que tengan algo que mostrarle al mundo, porque esa es la realidad, pues que lo hagan. O sea, nosotros estamos abiertos a todo eso. La verdad es que promovimos Córdoba de manera general, ¿sí? No precisamente nada más para nuestras empresas, sino que buscamos que todos seamos beneficiados, ¿no? Porque a final de cuentas aquí también promovimos hoteles y restaurantes, que nos conviene a nosotros que los hoteles lleguen los turistas, porque de ahí es donde nosotros nos anclamos para poder recibir a todo el turismo que llega a Córdoba.
1: El prestador de servicio destacó que, aprovechando el nombramiento de Pueblo Mágico que tiene Córdoba, es que han buscado que los turioperadores oferten al municipio, especialmente durante las épocas vacacionales, a fin de que la ciudad se proyecte a nivel nacional e internacional y, de ser posible, el beneficio sea para todos los sectores. Informó para M Noticias, Celia Díaz.
0: Y en efecto, los prestadores de servicios de la zona centro, pero específicamente en la ciudad de Córdoba, esperan un mayor impulso a lo que es la promoción, específicamente de los hoteles, restaurantes y demás aspectos que puedan ayudar a la economía de estos sectores. Quienes también participaron en el tianguis turístico que se llevó a cabo en Acapulco, Guerrero, fueron algunos integrantes de la industria gastronómica, pero de la región de Songolica. También ellos esperan un mayor impacto económico tras participar en este evento de talla nacional e internacional, recordando por supuesto que la cultura, en este caso la cultura de las altas montañas en Songolica, se refleja precisamente a través de su gastronomía.
3: Más allá de los sabores, la cocina tradicional de la Sierra de Songolica se posicionó como una expresión viva de identidad y resistencia durante el Tianguis Turístico 2026. Celebrado en Acapulco, Guerrero, donde cocineras tradicionales llevaron al escenario nacional la riqueza cultural de sus comunidades. La participación no solo representó una oportunidad para dar a conocer platillos típicos, sino también para reivindicar el papel de la gastronomía indígena como una herencia que sigue vigente. Así lo expresó la chef Miriam Pérez Temoxtle, quien subrayó la relevancia de estos espacios para visibilizar el trabajo comunitario detrás de cada receta.
4: Para nosotros siempre va a ser muy importante el tener ese espacio en donde la gente pueda probar nuestra sazón, pueda conocer nuestras historias en resistencia, pero también pueda valorar mucho de nuestra cocina tradicional mexicana. Y para mí, el haber participado en el tianguis turístico me abre el panorama para seguir y sobre todo continuar con este gran trabajo que ha sido un legado que se ha compartido de generación en generación, y en verdad que la Sierra de Songolica tiene tanto que compartir.
3: Durante el encuentro, la delegación de Songolica presentó platillos elaborados con ingredientes endémicos y técnicas ancestrales, entre ellos tamales de frijol envueltos en hoja de momole con pipián. La propuesta gastronómica también integró un ceviche de camarón con mango, reflejando la conexión entre las regiones montañosas y la costa veracruzana, en una muestra de la diversidad culinaria del estado.
4: Estaban envueltos los tamalitos en una hoja que se da entre los cafetales, la hoja de momole. Además, estos tamalitos llevaban la hoja de aguacate, dándole ese sabor tan tradicional y delicioso que la gente que lo degustó quedó muy encantada, porque además este tamalito estaba bañado con un pipián que elaboré a base de semillas de cacahuate, semillas de calabaza, ajonjolí y algunos condimentos como pimienta y cominos. También me tocó presentar unas ricas memelitas de manteca con sal, rellenas de un rico frijolito refrito y aromatizado con hoja de aguacate.
3: Además, en el pabellón de Veracruz participaron representantes de otras regiones como Papantla y Jalapa, consolidando una muestra amplia que logró atraer la atención de visitantes tanto nacionales como internacionales. La presencia de Songolica en este escaparate nacional reafirma que la cocina tradicional no solo alimenta, sino que también preserva la memoria colectiva y proyecta la identidad de los pueblos originarios más allá de sus territorios. Para AM Noticias, informó Ami Enríquez.
0: Y bien, vale la pena conocer y disfrutar de la gastronomía de esta región de las altas montañas, y qué decir de lo tradicional de la zona de Songolica, como los tamales, el mole rojo, el atole agrio, el café de las altas montañas. Quien ha disfrutado de esa gastronomía, de verdad, ha valido la pena. ¿A poco no, Miguel? Buenos días, te saludamos. También la gastronomía de la zona cafetalera vale la pena. Saludamos en la línea telefónica a nuestro compañero Miguel Olvera, quien se encuentra en aquella región que de verdad también genera, produce y destaca por la gastronomía y por muchísimos productos tradicionales. Miguel, adelante.
5: Muy buenos días, Daniela, y muy buenos días a todo el auditorio de AM Noticias de las Altas Montañas. Excelente martes, y como bien lo comentas, pues en gastronomía, el estado de Veracruz, la zona de las altas montañas, no se queda atrás. Así como lo comentabas, la Sierra de Songolica, pues también tenemos en la zona de Huatusco, por ejemplo, el tlatonile. Qué decir de las chicatanas, que son todo un manjar, un poco caro, y por supuesto que ya se aproxima la temporada de chicatana. También hablar de la barbacoa de la zona de Coscomatepec, el pan que hay en Coscomatepec, así como en Izhuatán del Café. Hay mucha gastronomía y mucha riqueza también cultural, porque va acompañado de todo un pues una tradición, esta gastronomía, lleva toda la mezcla de raíces, tanto prehispánicas con españolas. Entonces, pues aquí también ahí también se cuecen habas, Daniela, pero también pues darte a conocer que desafortunadamente en el municipio de Tenampa, pues tenemos reportado una persona sin vida de nombre Edwin Moreno Reyes, de la comunidad de El Xúchil. Este joven, pues, que se encontraba trabajando en el estado de Sonora como jornalero agrícola, pues este fin de semana habría recibido una noticia de problemas pues sentimentales con su pareja, lo que lo orilló a quitarse la vida. Aunque sus familiares ya fueron notificados del deceso, pues se encuentran en este momento realizando los trámites para poder pues traerlo de vuelta a su municipio natal, además de que pues también era ampliamente conocido en la ciudad de Huatusco. Desafortunadamente también este deceso se suma al de otro joven huatusqueño de nombre José Patricio Vela Sobal, quien en días recientes, al encontrarse trabajando en Florida, en Estados Unidos, pues presentó complicaciones de salud, al parecer pues derivado de las largas jornadas laborales ilegales que, como muchos miles de migrantes, pues todos los días se enfrentan buscando cumplir el llamado sueño americano. Pues desafortunadamente este joven de Huatusco perdió la vida. También en este caso, pues sus familiares se encuentran realizando los trámites correspondientes, lo que contrasta con una feria que hubo ayer en el municipio de Alpatláhuac, una feria de empleo donde se ofertaban precisamente más de 500 vacantes como jornalero agrícola en los estados del norte del país, así como en Estados Unidos y Canadá. Así que pues está el contraste, hay quienes van buscando mejorar su estilo de vida, pero muchos de ellos, como en este caso estos dos jóvenes, desafortunadamente perdieron la vida. También darte a conocer que en el municipio de Coscomatepec, la tarde de ayer, se suscitó un fuerte accidente entre una camioneta Toyota y una camioneta de carga que se encontraba estacionada, esto a la altura de la avenida Miguel Lerdo, esquina con Reforma. Una familia originaria de la ciudad de Córdoba, pues circulaba a bordo de la camioneta Toyota, que presentó al parecer falla en el sistema de frenos, provocando que pues colisionara con la otra unidad, prácticamente en la esquina donde se encuentra un laboratorio y clínica particular, donde usualmente, Daniela, pues hay gente afuera en las banquetas esperando. En esta ocasión, aunque fue lunes de plaza, pues afortunadamente no había nadie sobre la acera, evitando que pues hubiera alguna pérdida que lamentar. Personal de Protección Civil se trasladó al lugar y atendió a los ocupantes de la camioneta, la familia de Córdoba, quienes pues solamente presentaron crisis nerviosa. Elementos de la Policía Municipal también abanderaron para evitar que ocurriera otro incidente y pues el inevitable congestionamiento vial derivado de este percance. También harta conocer que en la zona de Tlacotepec de Mejía y Totutla los ánimos se han calmado solamente un poco entre los habitantes, esto después del problema con la Comisión Federal de Electricidad que ya mencionábamos hace unos días, las altas y bajas de voltaje, así como la interrupción repentina del servicio de energía eléctrica, que mantuvo más de 20 días a los habitantes pues en la penumbra, y en el caso de los comerciantes en la quiebra. Hay que recordar que pues muchos comerciantes perdieron toda su mercancía, incluidos tablajeros, que pues al no contar con energía eléctrica, pues la carne se echó a perder, así como productos lácteos, sin contar los electrodomésticos de decenas de familias. La ciudadanía se mantenía a la espera de pues poderse manifestar, realizar el bloqueo de carreteras si no se resolvía este problema. Parcialmente ya lo solucionó la empresa de calidad mundial, como sustenta en sus propios eslogan, pero la gente pues no está confiada, ya que en otras ocasiones han ocurrido estos problemas y persiste pues este inconveniente de las altas y bajas de voltaje, así como la interrupción de la energía eléctrica. Han mantenido pues la amenaza de que si vuelve a presentarse esta situación, volverán ahora sí van a tomar las vías de comunicación. Es el reporte que tenemos mañana de martes desde la zona cafetalera de Huatusco, Daniela.
0: Gracias, Miguel, nos estaremos enlazando contigo en el transcurso de la semana, enviando un saludo muy especial a la zona de Huatusco, de Coscomatepec, también de Chocamán y de todos aquellos municipios a donde das cobertura y que son parte de la zona cafetalera del estado de Veracruz, y dando seguimiento también al tema de Comisión Federal de Electricidad. Hay que mencionarlo porque continúan las quejas por los servicios, no solo en aquella región, sino también en Córdoba y otros municipios de esta zona, tomando en cuenta que se aproxima nuevamente la ola de calor y que esto estará afectando, porque se están registrando nuevamente muchos, muchos apagones, porque no se da abasto Comisión Federal de Electricidad para abastecer precisamente de energía a los hogares de esta región. Gracias, Miguel.
5: Claro que sí, Daniela, estaremos al pendiente de esta situación y muchas otras que van ocurriendo en la zona cafetalera. Nos escuchamos el día de mañana. Excelente día.
0: Excelente día para ti, para la audiencia de aquella zona. Pausa y regresamos.
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6: Ocho de la mañana, dos minutos.
7: La temperatura es 19 grados. 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

0: Saludamos en la línea telefónica de AM Noticias de las Altas Montañas al maestro Isidro Cano Luna, porque el tiempo también es noticia.
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0: Maestro, muy buenos días, excelente mañana, martes 5 de mayo. Hay información importante para la región centro del estado de Veracruz. En precisamente AM Noticias, el clima también es noticia, el tiempo también es noticia. Lo escuchamos, maestro.
3: ¿Qué tal, Daniela? Muy buenos días, me da mucho gusto saludarles y desde luego un afectuoso saludo a todos quienes nos escuchan a través de AM Noticias, región de las altas montañas en el estado de Veracruz, y en este martes, en donde la temperatura al momento ya es elevada en la zona de Córdoba, la zona de Fortín, porque hay 23 grados centígrados, con cielo mayormente despejado. En Orizaba hay 20 grados, Huatusco 21 grados, en Amatlán de los Reyes y en Chocamán hay 23 grados, y las máximas estarán superando los 30 grados para el día de hoy. Córdoba y Portín con 34 grados en máxima. El cielo va a seguir despejado durante el día y durante la noche. En Orizaba, 31 grados en máxima, despejado en el día, medio nublado en la noche, con vientos del sur y del sureste, 25 a 35 kilómetros por hora. En Huatusco, una máxima en 30 grados, despejado a medio nublado. En Amatlán de los Reyes, 34 grados, despejado durante el día y durante la noche. Y esto es ocasionado por dos sistemas meteorológicos: el de alta presión atmosférica, que está posicionado sobre todo el Golfo de México, que por sí mismo genera estabilidad, y por otra parte está bien desarrollado un canal depresionario, un canal de baja presión, que se localiza desde el centro y sur de los Estados Unidos y se prolonga hasta el centro de nuestro país. Entre ambos sistemas están propiciando una gran entrada, flujo de aire húmedo y cálido, precisamente

0: incremento, en mayor incremento, y esto como consecuencia de que a partir de mañana se estará reforzando este flujo de humedad. Pero tal y como lo habíamos comentado, el día jueves 7 de mayo tendremos el ingreso, la presencia de otro sistema frontal en aguas del Golfo de México, que nos va a generar un deslizamiento de aire boreal. Sobre todo se va a notar en el estado de Veracruz a partir del día de viernes 8 de mayo y continuará durante el sábado 9, el domingo 10 de mayo, porque esto va a generar interacción entre el aire relativamente frío y seco de avance. Cuando vaya chocando, cuando vaya encontrando en su camino aire húmedo, nos dejaría condición para desarrollo de nubosidad de gran dimensión vertical. Por ello se prevé que el día viernes 8 de mayo esté de medio nublado a nublado, con lluvias y tormentas eléctricas del mediodía en adelante en la zona de las altas montañas. El sábado 9 de mayo, 32 grados en máxima en Córdoba, pero también con lluvias y tormentas eléctricas en la tarde y noche. El domingo 10 de mayo, medio nublado a nublado, con lluvias en la noche, y nos extendemos un poco más para el lunes 11, nublado, lluvias, tormentas eléctricas desde temprano, todo el día y en la noche, así que a tomar las medidas de prevención necesarias, Daniela.
1: Mientras tanto, maestro, bien lo menciona, hoy martes ya amanecemos con mucho bochorno, al menos en la zona centro, y qué decir de los pronósticos para las próximas horas, hay que estar atentos, la temperatura rebasará los 35 grados.
0: Sí, sobre todo mañana va a ser el día más caluroso de la semana, el miércoles, con 36 grados a la sombra. Agreguen un par de grados más como sensación térmica y el cielo mayormente despejado. Pero aún con estos efectos de las precipitaciones, como van a ser vespertinas, todavía alcanza para que al mediodía las temperaturas sean altas. Por ello, el viernes 8, el sábado 9, el domingo 10, las temperaturas seguirán arriba de los 30 grados, aun cuando esté la precipitación. Cuando sí bajará es el lunes 11 de mayo, porque ahí la máxima tendrá 27 grados centígrados en la zona de Córdoba. Evidentemente para Orizaba será más baja, andarán en 22 grados, 23 grados centígrados para comenzar la siguiente semana. Pero estamos en plena primavera y por eso, aunque se registren estas precipitaciones, las temperaturas seguirán altas, Daniela.
1: Importante que la población esté informada a través de AM Noticias de las Altas Montañas y tome las precauciones necesarias, porque pueden surgir algunos problemas como golpes de calor, tomando en cuenta estos pronósticos, maestro.
0: Sí, sobre todo insolaciones y desvanecimientos. El golpe de calor es una situación mayor que ya requiere hospitalización, pero la insolación es cuando alguien está expuesto durante varias horas a los rayos solares y empiecen a notar que su piel se enrojece, que empiecen a sentir un ligero dolor de cabeza. Es momento de tomar las medidas de prevención necesarias, irse a un lugar sombreado, empezar a hidratarse, y no de golpe. El agua se va tomando a sorbos, sí, y a esperar y a requerir la atención médica necesaria para evitar que siga progresando esa insolación. Entonces, como bien lo dices, vienen días muy calurosos. Evidentemente hay regiones del estado en donde las temperaturas serán mucho más elevadas, como la cuenca del Papaloapan y la cuenca del Coatzacoalcos. Entonces, también para todos ellos, a hidratarse de manera constante. En ocasiones no tenemos sed, pero estamos perdiendo líquidos. El ser humano demuestra esta condición y por ello hay que estarse hidratando, y además, en la medida de lo posible, buscar no estar expuesto durante tantas horas a los rayos solares, Daniel.
1: Maestro, por último, ¿ya se descartan lluvias para esta región durante el transcurso de la semana?
0: No, como les comentaba, en el transcurso de la semana no. En el transcurso de la semana vienen lluvias de moderada a fuerte intensidad con tormentas eléctricas a partir del día viernes.
1: Viernes,
0: sábado y domingo, el Día de las Madres, también con precipitaciones. Hay que hacer la celebración lo más temprano que se pueda, porque tendremos precipitaciones ya por ahí del atardecer en adelante, pero van a ser más abundantes y asociadas a tormentas eléctricas el día viernes 8, el sábado 9 y el lunes 11 es cuando tendríamos también lluvias abundantes, allí sí de prácticamente todo el día y toda la noche, porque ya para ese entonces tendremos otro desbordamiento de aire boreal alcanzando el estado de Veracruz, Daniela.
1: Mientras tanto, maestro, para lo que es miércoles y jueves, altas temperaturas, un contraste nuevamente hacia el fin de semana, pero estaremos enlazándonos con usted en el transcurso de estos días para conocer a detalle la información respecto al clima.
0: Sí, efectivamente, claro que sí, estamos a sus órdenes, yo les mantendré oportunamente informados.

0: Ahí estamos también en la página de Facebook Isidro Cano, en donde hacemos transmisiones en vivo para decirles cómo va, aún siendo sábado y domingo, cómo va la condición atmosférica y qué nos va a traer, Daniela.
1: Y acercándose a lo que bien menciona, el Día de las Madres, y la mayoría de los ciudadanos evidentemente realizan alguna actividad, algún festejo, que estén atentos al clima, comenzar desde temprano para evitar el tema de las lluvias y las afectaciones que se pudiera estar registrando en la zona.
0: Esa sería la recomendación para el domingo 10 de mayo. Festejen temprano, váyanse a desayunar, les da tiempo de irse a comer, porque ya después de las 5 de la tarde la condición comenzará a cambiar.
1: Estaremos atentos a la información respecto al clima con usted, maestro Isidro Cano Luna. El tiempo también es noticia. Excelente martes.
0: Igualmente para ustedes, excelente martes. Salud y éxito en todo lo que emprendan. Buenos días.
1: Muy buenos días. Gracias por estar con nosotros en AM Noticias de las Altas Montañas, a quienes nos siguen a través de las frecuencias de EXA en el 91.3, también a quienes están escuchándonos hoy martes a través de La Mejor en el 92.1. Gracias, un saludo muy especial, al igual que a la audiencia de Globo en el 102.1 de su radio. Continuamos con la información, 271-259-0091, la línea directa para las denuncias ciudadanas, y hemos recibido algunos mensajes de texto. En el Boulevard Córdoba Fortín, a la altura del crucero nacional, personal de Ferrosur está destrozando parte de la calle, la cual ya había sido asfaltada por el ayuntamiento, y los incompetentes de Ferrosur, nos dicen, solo están causando daños y perjuicios a los automovilistas, ya que están dejando los hoyos sin poner el asfalto debido. Esta es una situación que se está reportando ahí a la altura del crucero nacional, luego del problema del descarrilamiento que se registró durante el fin de semana en esa zona. Los vecinos piden que se repare la calle tal y como estaba. Buenos días, ayer 4 de mayo fui a las oficinas del agua potable y estaba cerrado. Fui al Palacio Municipal y me informaron que el día de hoy sí iban a tener el servicio de cobro del agua potable en las oficinas que están por el fraccionamiento Las Lomas. Gracias, ayer se agarraron el día y hoy según lo van a trabajar, espero que sí, porque voy a ir a hacer unos trámites. Esto es una queja y situación relacionada con Hidrosistema de Córdoba. También nos llegan unos mensajes. Sí trabaja Hidrosistema. Nos están mencionando aquí el jefe de información que hay reporte de que Hidrosistema de Córdoba sí estará prestando servicio en el transcurso de hoy martes 5 de mayo. Para la persona que nos escribió, ahí está la respuesta. Puede usted hacer los trámites y los pagos necesarios si así lo considera, porque estarán trabajando hasta las 3 de la tarde aproximadamente. Hay otras quejas por baches. Hay megabache en el paso a desnivel de la ciudad de Córdoba frente a la conocida Plaza Comercial, es decir, frente a Chedraui. Nos dicen, hay un megabache llegando antes de un hotel. Hay que tomar precauciones porque se está haciendo enorme y esto también representa un riesgo para los conductores. Otro bache enorme, dicen, en la calle 13, avenida 5. Ahí hay un enorme bache, hay que manejar con precaución. También en la zona del Diamante, saliendo de la luz Francisco y Madero, urge que las autoridades realicen algunos trabajos de bacheo porque nuevamente se están formando unos cráteres, dicen ahí, a través de los mensajes de texto en AM Noticias de las Altas Montañas, 271-259-0091. La línea directa precisamente para las denuncias ciudadanas. El horario de Hidrosistema de Córdoba será hasta las 3:30 de la tarde, es lo que nos mencionan a través del Facebook de AM Noticias Digital. Gracias a Janet Morales, que está conectada esta mañana con nosotros en Facebook. Compartan la transmisión, déjenos mensajes, reaccionen y sigan esta página de AM Noticias Digital, porque minuto a minuto actualizamos los detalles en cuanto a las noticias que se generan, no solo en la zona de Córdoba, sino información regional, estatal y demás contenidos con nosotros. Vamos a ir a la pausa, regresamos.
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0: En AM Noticias de las Altas Montañas tenemos información policíaca. Rodrigo Trujillo.
1: Esta es la información policíaca en la voz de Rodrigo Trujillo.
0: Buenos días, Rodrigo. Excelente mañana para ti y tienes la información, los detalles más importantes en materia de seguridad.
2: ¿Qué tal, Dani? Muy buenos días. Te saludo a ti y a todos los radioescuchas, a la gente que nos sigue en las redes sociales, que nos informa con Córdoba. Hablando de baches, ahí en el sector vial del Diamante, la madrugada de ayer lunes, se registró un accidente en el distribuidor vial, donde una camioneta de doble cabina quedó abandonada y volcada entre la banqueta y las jardineras de dicho distribuidor. Hasta el sitio arribaron elementos de la Marina y peritos de tránsito, quienes indicaron que las probables causas del accidente pudieron deber al exceso de velocidad, la falta de pericia de conducir y los pequeños cráteres que se encuentran en tan afluente vía de comunicación. Por el perito en turno, quien tomó conocimiento y luego de realizar la secuencia fotográfica y confirmar que la unidad se encontraba abandonada, ordenó el retiro de la misma, la cual fue llevada a un portalón para el deslinde de responsabilidades. En otra información, un fuerte operativo policial con la participación de más de 10 patrullas, camionetas, elementos de seguridad pública y marina causó expectación y temor entre los vecinos de Dos Puentes y de la Colonia México. Dichas acciones, que incluyeron el cerco de la calle 1, avenida 10, se llevaron a cabo durante la tarde de lunes, cuando efectivos realizaron recorridos de búsqueda por las riberas del río San Antonio en calle de Dos Puentes. Dichas acciones fueron apoyadas desde las capturas con un dron. Se logró saber por vecinos que efectivos de la Marina Policial y Policía Estatal habían sido alertados sobre una persona que se encontraba privada de la libertad, por lo que se realizó un amplio despliegue de varias cuadras a la redonda. De igual forma, al no haber ubicado el lugar exacto, los pasajeros dieron la circulación y se retiraron de la zona sin detenidos ni aseguramiento. Por otro lado, un choque por alcance, el cual terminó con proyección contra una camioneta, dejó como consecuencia una movilización de corporaciones de auxilio de Fortín, tráfico lento y una persona lesionada. El percance se registró la noche de ayer lunes sobre el Boulevard Córdoba Fortín, a la altura de la calle 40, donde el conductor de una camioneta negra se encontraba detenido por el semáforo, y en su parte trasera el conductor de una motocicleta tipo motocross, siendo el conductor de un vehículo Jetta, se distrajo, chocando por alcance al motociclista, quien salió proyectado contra el vehículo que esperaba la luz verde. Hasta el sitio arribaron paramédicos de Protección Civil Municipal de Fortín y rescatistas primero respondientes, quienes atendieron al motociclista, el cual resultó con probable fractura de pierna, por lo que fue llevado a un hospital de Córdoba para su atención inmediata. Por último, Dani, en Yanga, durante la noche de ayer lunes, automovilistas reportaron el atropellamiento de una persona sobre la carretera federal Córdoba-La Tinaja, a la altura de la localidad Los Mangos, perteneciente al municipio, donde al llegar grupo de emergencias solo confirmaron su fallecimiento. Para lo sucedido, paramédicos de Protección Civil y bomberos regionales de Chiclagua abandonaron el lugar, en lo que elementos policíacos aproximaban el área siguiendo los protocolos de cadena de custodia. Minutos después arribó personal de la Fiscalía Regional y peritos forenses, quienes fueron los encargados de realizar el levantamiento del cuerpo para trasladarlo al servicio médico forense, donde horas más tarde fue identificado como Gaspar Castillo Ríos, de 70 años, y quien tenía su domicilio en Los Mangos. Informó para M Noticias de las Altas Montañas, Rodrigo Trujillo, el Facebook.
0: Gracias, Rodrigo. Excelente día para ti y para todas las personas que nos siguen a través de redes sociales. Informarles que nos actualiza los detalles en materia de seguridad minuto a minuto a través de AM Noticias Digital de las Altas Montañas. Continuamos, Rodrigo, con este espacio informativo. Mientras tanto, le recuerdo el 271-259-0091, que es la línea directa para las denuncias ciudadanas. Le informo que la ciudad de Córdoba se va a sumar al simulacro nacional que se estará realizando en el transcurso de mañana, miércoles 6 de mayo. Los detalles y la noticia completa con Celia Díaz.
3: Con la hipótesis de un sismo de 8.2 grados es que se llevará a cabo el simulacro nacional este próximo miércoles 6 de mayo, ejercicio al cual se suma Córdoba, por lo que estará sonando la sirena del Palacio Municipal. Autoridades hicieron un llamado a la ciudadanía a no alarmarse, ya que también se activará la alarma en los diferentes dispositivos móviles. Así lo mencionó Carlos Mendoza Aguilar, subdirector de Protección Civil en Córdoba.
4: Que vamos a tener a las 11 de la mañana a nivel nacional. Por favor, van a escuchar la sirena de bomberos que va a tocar, no se alarme. Es simplemente, es como les comenté, es un simulacro que vamos a tener y que por favor nos apoyen a cumplir con el simulacro todos los que están participando el día del 6 de mayo a nivel nacional y a nivel estatal, a nivel municipal. Queremos que sea una cosa que hagamos conciencia, que estemos preparados cuando sea de verdad, podamos responder en automático sin ningún problema, perder alguna vida de nadie.
3: Durante una reunión con las diferentes corporaciones de rescate, se distribuyeron las supervisiones que se realizarán a las zonas como hospitales e inmuebles públicos que se harán inscrito para participar en esta actividad para ser supervisados. Mientras que en relación al sismo que se registró este lunes, Mendoza Aguilar agregó que fue imperceptible para la mayor parte de los ciudadanos, que a su vez reclamaron que no se activó la alerta sísmica en los teléfonos celulares, a lo que dijo tener conocimiento que esto se debe a que se encuentra en mantenimiento.
4: Hoy nos reunimos en la oficina de Protección Civil Municipal, nos reunimos bomberos, Cruz Roja, Tránsito, Policía y grupos voluntarios, que nos reunimos el día de hoy para llevar el plan realmente del simulacro que vamos a tener el día de hoy, el día del miércoles que vamos a tener, y pues van a hacer una participación general, ¿no? Que es lo que queremos, que no vayamos a un solo sitio, todos, ¿no? Bomberos, Cruz Roja y todo, ¿no? Por eso repartimos hoy un plan para que podamos brindar mayor cobertura a las oficinas como el del SAT, como el Seguro Social, Hospital Yanga, el Palacio Municipal, el DIF, plazas comerciales y escuelas. Y hay que recordar que el miércoles ya regresan las escuelas y vamos a cubrir.
3: En otro orden de ideas, en relación al descarrilamiento del tren que se registró este domingo, comentó que trabajan de la mano con Ferrosur y, aun cuando se desconoce el motivo del accidente, señaló que la empresa está dando mantenimiento a los rieles para evitar un accidente en lo posterior. Informó para M Noticias, Celia Díaz.
0: Recordar mañana el simulacro nacional que se estará realizando en punto de las 11 de la mañana. Se invita a la población a sumarse a este esquema de prevención, tomando en cuenta que varias dependencias estarán obviamente participando, se van a evacuar los edificios públicos y también se estarán realizando algunas recomendaciones. El objetivo es evaluar la capacidad de respuesta de los cuerpos de emergencia y fortalecer la cultura de la autoprotección de la ciudadanía. Mañana el simulacro nacional. En AM Noticias de las Altas Montañas, le informo que en San Andrés Tenejapan, el derrumbe generado en diciembre lleva más de 6 meses sin ser atendido por las autoridades. Siguen las afectaciones. Ami Enríquez.
5: A medio año del derrumbe en el cerro de Petlalcala, el problema no solo persiste, sino que se agrava ante la falta de una intervención efectiva por parte de las autoridades de los 3 niveles de gobierno. Lejos de estabilizarse, la zona continúa registrando desprendimientos de rocas y caídas de árboles, lo que mantiene latente el riesgo sobre la carretera federal 123 Orizaba-Zongolica, específicamente en el tramo de la cumbre, donde el tránsito permanece prácticamente interrumpido. Habitantes de la región advirtieron que el terreno sigue inestable y que varias piedras de gran tamaño permanecen suspendidas, con posibilidad de caer en cualquier momento sobre la vía de comunicación. A pesar de ello, la única acción visible ha sido la colocación de barreras improvisadas que intenta restringir el paso sin atender de fondo el problema.
6: No, pues hay un problema aquí en el cerro de Petlalcala porque se ha venido desmoronando últimamente y pues hay personas que venimos pasando, hacemos senderismo y nos topamos con árboles que cubren el camino, pero peligroso porque también se van derrumbando, van cayendo algunos. Y no solamente pues vienen los árboles así nomás, sino porque también vienen con piedras y eso pues es muy peligroso porque no solamente son piedras pequeñas o medianas, sino aún así si esas se llegan a a estorbar mucho las grandes ondas que pasan a arrasar con todo.
5: La ausencia de maquinaria, estudios técnicos o un plan claro de rehabilitación ha generado incertidumbre entre la población, que se ha visto obligada a adaptarse a condiciones de riesgo para poder desplazarse. Algunos optan por cruzar a pie con precaución, mientras que otros han abierto caminos alternos ante el temor de un nuevo deslave. El impacto rebasa lo comunitario, pues esta carretera representa una conexión clave entre la zona centro del estado y la sierra de Songolica, por lo que un colapso total afectaría no solo a las familias de San Andrés Tenejapan, sino también al traslado de productos, servicios y atención médica hacia Orizaba.
6: Autoridades no vienen nada absolutamente para darle, digamos, como ese cuidado por las personas que luego llegan a pasar. Hay grupos de senderismo que vienen, como yo, como su servidor, por lo mismo de que pues venimos a cruzar y pues nos topamos con este tipo de incidentes, más que nada para que pues no haya más, no ocurra algo feo, porque pues hasta el momento no, pero pues para evitar ese tipo de situaciones.
5: Mientras las autoridades mantienen el caso en revisión, la población continúa enfrentando un escenario de vulnerabilidad constante con un cerro que no deja de moverse y una solución que no termina de llegar. Para AM Noticias, informó Ami Enríquez.
0: Regresamos a AM Noticias de las Altas Montañas después del corte.
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10: 8 de la mañana, 30 minutos.
11: La temperatura es 19 grados.
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0: Es martes y en AM Noticias de las Altas Montañas tenemos la opinión del licenciado Manuel Libreros.
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0: Buenos días, en AM Noticias de las Altas Montañas, como cada martes, te recibimos con temas bastante importantes. Nos dabas un adelanto hace un momento de algunos temas que estarás abordando, pero sin duda te dejamos el micrófono.
3: Hola Daniela, muy buenos días a ti, a todo el auditorio de AM Noticias. Así es, como cada martes venimos a platicar un poco de lo que ha sucedido en esta última semana respecto a cómo se mueve el pandero internacional en temas económicos globales y también cómo esto está afectando directamente a nuestro país. Y desafortunadamente, las malas noticias para nuestro país llegaron en esta última semana. Y empecemos por una de las dos noticias, de las malas noticias que te traigo, y es que la semana pasada la gobernadora del Banco de México, Victoria Rodríguez Ceja, informó que después de cerrar el ejercicio 2025 del Banco de México, hicieron el informe, y en el informe salió que, ¿qué crees, Daniela? México tuvo pérdidas, bueno, el Banco de México tuvo pérdidas el año pasado de 410 mil millones de pesos durante el año 2025. Y la gente que conozca del tema de Banxico se preguntará cómo es posible que el Banco de México, siendo una institución financiera que es la que regula la cuestión monetaria en nuestro país o la cuestión financiera en nuestro país, ¿cómo es posible que esta Banxico tenga una pérdida tan grande cuando por lo regular siempre tiene un superávit y con eso tiene remanentes que ayudan al gobierno a invertir en otras cosas? Bueno, ¿qué es lo que pasó? Tú sabes, Daniela, o tú sabes, Roberto, o auditorio, ustedes saben en qué moneda están las reservas monetarias de nuestro país.
4: Dólar.
3: En dólares, ok. Entonces, el año pasado, son de esas contradicciones bien interesantes, porque el año pasado se había venido manejando, y es una realidad, que desde el gobierno de la presidenta Sheinbaum y sobre todo en las mañaneras, dicho también por su secretario de Hacienda, por su secretario de Economía, habían comentado que el peso se había mantenido fuerte frente al dólar. O sea, que el peso se había apreciado frente al dólar. Pero ¿a quién no le conviene, increíblemente, aunque usted no lo quiera, a quién no le conviene que esta situación pase? Pues al Banco de México. ¿Y por qué al Banco de México? Porque resulta que ellos, haz de cuenta que tú, lo vamos a poner de una forma muy fácil y sencilla para que todas las personas que nos están escuchando lo puedan entender. Imaginémonos que tú tienes 100 dólares. Por esos 100 dólares, actualmente el dólar, si la memoria no me falla, debe estar en promedio sobre 17, vamos a poner en 17 pesos, ¿no? Entonces, por 100 dólares estaba anteriormente en 1,700 pesos. Pero recordemos que si el precio del dólar sube o el precio del dólar baja sobre el peso, pues obviamente no es lo mismo 100 dólares a 16.50, porque son 1,650 pesos, a hacer el dólar a 20 pesos, por poner un ejemplo, porque serían 2,000 pesos, a diferencia de los 1,700 que están ahorita. Entonces, ¿qué fue lo que pasó? Como el peso se apreció, el peso, la diferencia, hubo menor cantidad de dólares sobre el peso, entonces esa situación lo que hizo es que el precio se apreciara y con ello, pues las reservas internacionales de México, pues obviamente tuvieran una pérdida de 410 mil millones de pesos. Esta es una situación que por un lado es muy llamativa y es muy interesante. ¿Por qué? Porque realmente, ¿a quiénes son a los que convino que el peso se mantuviera fuerte o que tuviera esta apreciación frente al dólar? Pues serían los mexicanos, a todos nosotros. ¿Por qué? Porque recordemos que la gran mayoría de los productos que llegan a nuestro país por parte de importación vienen en dólares. Entonces, al seguir en dólares, pues obviamente al hacer estas conversiones, pues el dinero te va a rendir un poco más o vas a poder comprar un poco más.
0: O para quienes reciben dólares.
3: O para quienes reciben también pudiera.
0: De Estados Unidos
3: también,
0: los famosos envíos.
3: Efectivamente, también esa parte.
0: Conviene.
3: Porque obviamente hay un rédito por encima. Pero a quien no le convino, pues increíblemente al gobierno. Bueno, en este caso no es el gobierno, porque recordemos que Banco de México es una institución no gubernamental que está separada del gobierno, pero sí es algo importante de comentar, porque por lo regular, cada año siempre hay una depreciación, o por lo regular, en la gran mayoría de los años, en los últimos años, ha habido una depreciación del peso frente al dólar. ¿Y esto a quién conviene? Pues al gobierno mexicano. ¿Por qué? Porque al final del año, como ahorita, que estamos en abril, no, mayo. Ya estamos en mayo. En mayo le llega una cantidad de dinero que tiene remanente el Banco de México, y ese dinero se lo traslada directamente al gobierno federal. ¿Con qué? Con la finalidad de que lo puedan utilizar en lo que ellos crean conveniente, pero en esta ocasión, y que por lo regular, habrá que decirlo, por lo regular siempre se había utilizado estos remanentes para la compra de diferentes artículos, o también para la inversión de diferentes obras, de obras de diferente importancia en diferentes estados o municipios de nuestro país. Pero sí es importante comentarlo. Tuvo una pérdida, pero la pérdida, habrá que decirlo, no es algo malo, aunque en esta situación
0: la percepción sería esa,
3: o sea, aunque sí le afecta directamente a Banco de México, la realidad es de que pues ellos no pueden hacer absolutamente nada, porque así se mueven los mercados internacionales, y como lo hemos venido manejando siempre, por más de que tú digas muchas cosas, la situación actual y la realidad es de que los mercados internacionales mandan, son los que mueven las economías globales, son los que mueven los precios de los precios de las monedas nacionales y extranjeras, y pues eso fue definitivamente lo que pasó factura para el Banco de México, que encabeza Victoria Rodríguez Ceja. Otra mala noticia para nuestro país, y es que, bueno, por cierto, rápido, esta información del Banco de México lo pueden buscar, se pueden meter a Google y pueden buscar el tema de, está en El Financiero, en El Economista, en el CEO.com, en todos los diarios de circulación nacional más importantes. Si también se meten a la página oficial del Banco de México, ahí van a encontrar estos datos. Siempre lo he comentado, no son datos de Manuel, son datos que vienen directamente desde las plataformas oficiales de parte de las instituciones gubernamentales. Y hablando de estas mismas instituciones, pues en esta semana, la semana pasada, se dio a conocer el primer reporte trimestral de Pemex. ¿Y tú qué crees que pasó en este primer reporte trimestral de Pemex?
0: También hay números negativos.
3: Muy negativos. En el primer trimestre del año 2026, Pemex tuvo una pérdida neta real de 45 mil millones de pesos. Esto es muy interesante verlo, porque en los últimos meses, en los últimos años, desde que el presidente López Obrador estuvo en el poder, y después se vio con la presidenta Claudia Sheinbaum, ha habido una fuerte inyección de dinero por parte del gobierno federal para ir reduciendo la deuda, para ir haciendo cosas diferentes en Pemex, y con eso poder salvarla del desastre económico que tiene. Es un desastre económico que sí habrá que decirlo, no empezó con ellos, no empezó con el presidente López Obrador. Es un desastre que viene desde hace muchos años. ¿Y por qué viene eso? El problema más grande que tiene Pemex es que tiene una masa laboral muy grande. Tiene los pasivos laborales por parte de Pemex son muy grandes. ¿Por qué? Porque tiene mucho personal, y que hay muchas dobles funciones que no, te vuelvo a repetir, son estudios que se han hecho dentro de la misma paraestatal, y se han dado cuenta de estas situaciones, que sueldos muy muy bien pagados, y que la gente se pelea. Ustedes lo hemos sabido, gente que se pelea por entrar a Pemex. ¿Por qué? Porque es una forma en la que se pueden ganar su vida, y pueden solucionar su vida, y pueden ganar mucho, mucho dinero. Entonces, le han venido apostando, pero a pesar de esta situación, no han logrado que las condiciones reviertan, y Pemex sigue en banca decadencia. Y con ese tema de los 45 mil millones de pesos, si estamos hablando de que son 4 trimestres en el año, podríamos estar hablando al menos de una pérdida anual de por encima de 160 mil millones de pesos. No podemos decir si va a pasar, porque todo esto puede cambiar. En el próximo trimestre puede pasar que tenga un superávit, cosa que vemos complicado, pero también puede ser que no sea tanto en la pérdida operativa de Pemex y no vaya sobre 45,000, sino que sea menos. ¿Por qué? ¿Por qué? ¿A qué se deben que Pemex haya perdido tanto dinero en este primer trimestre del año? Es que disminuyó la venta. La venta que tiene Pemex de gasolina disminuyó en un 7.6%. Es muchísimo. Es muchísimo. La gasolina que recordemos que Pemex tiene muchas ramas de negocios. Una es la venta de las gasolinas y otra es la venta del crudo, del petróleo. Entre estas dos, cuando se hace una unión, se tuvo una venta en números reales entre las dos del 7.5%. Entonces, eso obviamente impacta directamente. ¿Por qué? Porque las empresas o los consumidores no han comprado o se ha reducido esa parte y por eso pierden hasta el 7.6% de esta venta. Y eso es algo que es alarmante, por decirlo menos. Y también, que otro dato que es alarmante, es que las exportaciones, Daniela, Roberto, auditorio, las exportaciones de Pemex cayeron hasta en un 25%. ¿A qué nos referimos con exportaciones? Las ventas que tiene la paraestatal hacia el extranjero. O sea, hace países del extranjero que anteriormente compraban en México, que antes compraban a Pemex, cayeron hasta en un 25%, y esos datos son los que menciona Pemex de nueva cuenta. Ustedes lo pueden buscar en la página de confianza que ustedes consideren o que les guste más, o se pueden meter a la página de Pemex, ahí vienen sus estados financieros, sus estados de resultados, y en esta parte pueden checar todos esos datos para que vean que, como siempre lo he dicho, no son datos de Manuel, son datos que vienen de dentro de las mismas paraestatales. ¿Cómo ves hasta ahorita?
0: Una situación preocupante la que se torna en Petróleos Mexicanos, tomando en cuenta estos números, pero también lo que cuesta mantener a Pemex.
3: Lo que cuesta mantener a Pemex y lo que va a seguir costando mantener a Pemex, porque también, lo tocamos rápidamente, el tema de las pensiones que redujo la presidenta Claudia Sheinbaum hace algunas semanas. Bueno,
0: que también impacta a los trabajadores.
3: Van a impactar a trabajadores de Pemex y eso va a tener una merma en cuanto, va a ayudar a la paraestatal a pagar menos dinero. Pero el hecho no nada más es las pensiones, son muchas, muchas cosas más que, si realmente se quisiera, se tiene que hacer una reingeniería total dentro de Pemex.
0: ¿Pero cuánto costaría?
3: Va a costar miles de millones de pesos y no se ve, la realidad es de que no se ve que el gobierno o alguien quiera inyectarle, porque también han entrado empresas externas, como en su momento entró Carlos Slim, también hay otras empresas, también Ricardo Salinas Pliego tenía una empresa muy grande, se llamaba Typhoon. Y este es un dato que te lo platico rápido. Esta empresa, Typhoon, era una empresa enorme, era de las más importantes. De repente a Ricardo Salinas Pliego le quedaron a deber 10,000 millones de pesos. No le pagaron 10,000 millones de pesos. Y esto lo que hizo es que redujo la participación de Typhoon en el mercado del petróleo. Pero es porque Pemex casualmente, a Ricardo Salinas Pliego, el gobierno federal le estaba cobrando una cantidad de dinero, pero por otro lado, el gobierno federal le debió una cantidad de dinero y nunca se la pagaron. Y te vuelvo a repetir, métanse a las páginas, ahí pueden encontrar, se llama Typhoon esta empresa. O algo que pasó aquí también, aquí en el sur de Veracruz, con una empresa de Grupo Carso, una filial de Grupo Carso, que Grupo Carso invirtió 100 millones de dólares, que esos 100 millones de dólares iban a ser en beneficio también de Pemex, porque tenían un acuerdo en el cual iban a hacer ganar ambas partes, pero resulta que llega llegó el SAT y le dijo: oye, ¿sabes qué? No me has pagado esto, y resulta que, pues, ¿cómo le habían pagado? Pues, ¿por qué? Porque Pemex no le había pagado esa parte de inversión.
0: Estamos de acuerdo en que es una empresa de gobierno que ya no es rentable,
3: Por eso lo platicábamos, Dani. El tema de Pemex es que pasó de ser una empresa productiva del Estado, igual que la Comisión Federal de Electricidad. Al ser una empresa productiva del Estado, Lo que se busca de primera instancia es generar dividendos, como cualquier empresa. Todas las empresas, tú conoces empresarios, yo conozco empresarios, todos conocemos empresarios. Los empresarios buscan ganancias.
0: Claro.
3: Entonces, el tema de, al ser una empresa productiva del Estado, ¿qué es lo que buscaban? Buscaban ganancias.
0: Ganar, ganar.
3: Pero al pasar en el gobierno del presidente López Obrador, a pasar de ser una empresa productiva del Estado a una empresa gubernamental, ya de ahí cambia completamente. ¿Por qué? Porque al ser una empresa gubernamental ya no busca ganancias, sino busca ciertos beneficios que puedan impactar de manera directa al consumidor final, que en esa situación no ha funcionado. Y rápido, Dani, para terminar mi participación del día, el tema del Mundial. Faltan 37 días para el inicio del Mundial. Yo te pregunto, o más bien le pregunto al auditorio si pueden mandarnos un mensaje.
0: 271-259-0091.
3: Quiero que nos digan ellos, ¿acaso sienten la fiebre mundialista?
0: No.
3: ¿Sienten que vamos a estar en el Mundial? No, México es sede del Mundial y no lo sentimos.
4: Se vivía más pasión cuando estábamos de espectadores.
3: ¿Y sabes a qué se debe? Porque siempre el gobierno es el que lanza una campaña muy agresiva, y más sobre todo cuando tú eres la sede. Lanzas una campaña muy agresiva para que todo el país se sienta parte de esta fiebre mundialista.
0: Como en el 86.
3: Como en el 86 o más atrás, o en el 70. ¿Pero tú crees que en estos momentos de la vida...
0: No hay condiciones para una publicidad.
3: ¿Hay condiciones? ¿El gobierno le interesa el Mundial o le interesan otros temas? No voy a decir cuáles.
0: Yo creo que hay otros temas, y también la gente así lo percibe. Los ciudadanos tienen ese nivel de percepción.
3: Pero también creo, y algo muy importante, Dani, los mexicanos y los ciudadanos en general también tenemos derecho a divertirnos. Creo que el hecho de tener un tema del Mundial acá es una diversión que al menos por un mes nos va a sacar de nuestra realidad. Y creo que también vale la pena. ¿Por qué? Porque también el mexicano en los últimos años ha sufrido muchos problemas, ha tenido muchas situaciones que aquí pudiéramos enumerar. Creo que también vale la pena que por ellos, por los mexicanos, se haga algo, porque también tienen esa parte de vivir la fiebre mundialista. Y donde sí ya de verdad para mí se pasaron son los secretarios de educación del país, porque después tuvieron 8 años para hacer planeación, estuvieron el año pasado para saber que en junio y a principios de julio iba a ser Mundial, y apenas hoy 37 días para que empiece el Mundial se les ocurrió pensar, oigan, y si adelantamos las clases, y si hacemos que los niños no vayan a la escuela, y si hacemos que tengan clases virtuales. Yo pregunto, ¿realmente los ciudadanos, los niños y los padres merecemos esos secretarios de educación? No hablo del de Veracruz, nada más. Hablo de lo que está pasando
0: a
3: nivel nacional.
0: De lo que incluye y contempla la Secretaría de Educación.
3: Porque
0: ¿cómo
3: es posible que a 37 días todavía se esté discutiendo? ¿O todavía se vaya a discutir si los niños durante la temporada mundialista van a ir a clases o no? Y yo nada más le digo a los papás, o nada más les pregunto a los papás en el tema de la fiebre mundialista. A mí, cuando yo era niño, en el año 98, Francia 98, estaba yo en la primaria. Y estando yo en la primaria, yo recuerdo que las escuelas te ponían el partido de fútbol a los niños.
0: En 94. Que a la primaria nos llevaban el televisor para disfrutar los partidos de la selección.
3: Claro.
0: Porque ¿quién no le iba a echar porras a la selección?
3: Entonces,
0: era una fiebre, una emoción, una convivencia además.
3: ¿Por qué no dejar que los niños sigan con lo que se ha venido haciendo desde hace 30 años, 40 años se ha venido, pero no, ahora se les ocurre que a 37 días vamos a pensar si adelantamos las clases o no? Y con eso termino mi comentario del día de hoy, Dani.
0: Eso deja claro nuevamente que es un gobierno y hay áreas y funcionarios de ocurrencias.
3: Pues yo no quiero decir eso, lo dijiste tú, pero pues yo lo pienso igual, porque si esta es...
0: Y sin planeación, como bien lo dijiste al inicio de esta intervención.
3: ¿Cómo es posible que, en serio, 37 días para que inicie el Mundial? Estamos a 2 años, te la compro. 37 días. ¿Cómo le vas a decir a las escuelas del país que ya tienen sus planeaciones de a cómo van a terminar las clases? ¿Cómo le vas a decir ahorita, oye, ¿sabes qué? tienes 15 días para terminar todo lo que estabas haciendo, pone los exámenes y todo, porque nos vamos de mundial. ¿Cómo le dices eso a los, cómo le dices eso ahorita a las escuelas?
0: Bueno, si nos dijeron o les dijeron en la Ciudad de México que no salgan.
3: Ah, bueno. Ya.
0: ¿Qué te esperas?
3: Nice.
0: Ahí los, la propia eso. Jefa de gobierno pide a la gente no salir para que los turistas se lleven una mejor imagen.
3: O sea, quiere decir que los mexicanos damos una mala imagen. Eso dijo la, eso no lo digo yo, lo dice Clara Lugada. Nos vemos, Dani.
0: La pausa y regresamos.
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1: Ocho de la mañana, 54 minutos.
2: La temperatura es 21 grados.
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0: noticias de las altas montañas. Hoy martes tenemos reporte de caminos y puentes federales y también de Guardia Nacional. Se menciona que la autopista Córdoba-Veracruz en el kilómetro 40 con dirección a Córdoba hay reducción de carriles por atención a incidente. Un tractocamión presenta fallas mecánicas. Hay problemas en ese punto del kilómetro 40 con dirección a esta ciudad. La autopista Orizaba-Esperanza en ambas direcciones opera esta mañana de manera normal. Hay presencia de Guardia Nacional y también de la Secretaría de Seguridad Pública en diferentes puntos. Esto por temas de seguridad y los operativos. En la autopista Fortín Córdoba, en el kilómetro 291 con dirección a Puebla, continúa la reducción de carriles por labores de mantenimiento. En la zona se reporta carga vehicular. Se pide a la población manejar con precaución. En la autopista Ciudad Mendoza-Orizaba, en el kilómetro 267 con dirección a esta ciudad, también hay reducción de carriles por labores de mantenimiento. En este caso, Caminos y Puentes Federales pide manejar con precaución. Tenemos rápidamente información porque en el kilómetro 217 de la autopista Esperanza-Ciudad Mendoza, a la altura de la plaza de cobro de Esperanza con dirección a Puebla, hay carga vehicular. No hay reporte de incidentes, pero se pide también estar atentos y manejar con precaución. A la altura del kilómetro 14, autopista Córdoba-Cuitláhuac, a la altura de la plaza de cobro de Cuitláhuac, se opera con normalidad, pero también hay carga vehicular. Este reporte es de Caminos y Puentes Federales. En AM Noticias de las Altas Montañas, toda la información de los deportes es Paco Navarro.
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2: Muchas gracias, Daniela. Esto es lo más relevante en los deportes. Se resolverá en la cancha y no en la mesa. No procedió la protesta de Pumas y la comisión disciplinaria rechazó que la América cometiera alineación indebida. Qué raro, apoyando a la América. Las Águilas se meterán a Ciudad Universitaria el domingo para la vuelta de cuartos de final del Clausura 2026. Cartelera de lujo este martes 5 de mayo. Se jugará la semifinal de vuelta de la UEFA Champions League entre Arsenal y Atlético de Madrid a la 1 de la tarde. Mientras que por la noche, la CONCACAF Champions Cup jugará la semifinal de vuelta entre Tigres y Nashville desde el Volcán Universitario a las 7:30 horas de la noche. Muere Eduardo Lamazón, Don Lama, la Malamita, comentarista de boxeo a los 70 años. Eduardo Lamazón, comentarista deportivo conocido como Don Lama, la Malamita en televisión deportiva y exsecretario ejecutivo del Consejo Mundial de Boxeo, CMB, murió a los 70 años. Sus familiares revelaron el deceso mediante redes sociales con un mensaje que dejó el comunicador para el público. Con abrazo al cielo para AM Noticias, Francisco Navarro.
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0: Gracias, Paco. Gracias por la información esta mañana de los deportes. Agradecemos tu participación y sobre todo la colaboración de usted como radio escucha a través de AM Noticias de las Altas Montañas. Gracias por su preferencia. Yo soy Daniela García Guerrero. Manuel Libreros en la dirección general de este espacio informativo. Roberto Telles en la jefatura de información. Lo esperamos mañana en punto de las 7 de la mañana con más información a través de este espacio. Síganos en Facebook en AM Noticias Digital. Y hoy pedimos AM Noticias de las Altas Montañas. Un 5 de mayo, pero del año 1988, nace en la ciudad de Londres, Inglaterra, la cantante Adele, quien a lo largo de su carrera ha vendido, escuche usted, más de 120 millones de discos. Sus canciones en las plataformas digitales han alcanzado las billones de repeticiones y reproducciones, convirtiéndose así en una de las cantantes más importantes a nivel mundial. Despedimos AM Noticias de las Altas Montañas con esta canción, Skyfall.

0: Debemos estar conscientes de que todo lo bueno de la vida tiene un precio por pagar. Si buscamos el crédito por los logros, también debemos aceptar la culpa por los errores. No podemos pretender que alguien más se encargue de la parte difícil. Quien se coma la carne, que bote los huesos.
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6: 9 de la mañana, 6 minutos.

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3: Este fin de semana, la ciudad de los 30 Caballeros recibió a una de las agrupaciones más importantes del regional mexicano en nuestro país, misma que con su música ha traspasado fronteras en todo el continente americano. Son pocas las ocasiones en las que nuestra ciudad recibe a estas agrupaciones tan representativas, mismas que deberían llevarse la mejor impresión de nuestra ciudad. Pero lamentablemente, este fin de semana fue todo lo contrario. Cientos de fans se dieron cita a las afueras del Hotel Mansur en búsqueda de conocer a los miembros de la banda La Adictiva, que llegaron rondando las 3 de la tarde del día sábado, viéndose interrumpidos por el acoso de las autoridades de tránsito municipal, quienes de manera prepotente llegaron amedrentando al staff de la agrupación y del hotel para que quitaran la unidad de manera inmediata. Si esto ocurre con una agrupación de talla internacional que vienen a generar una derrama económica a la zona centro del estado, ¿cómo será el trato hacia un turista común o inclusive a los propios cordobeses que en repetidas ocasiones se quejan del trato y del abuso de autoridad por parte de los agentes de tránsito municipal? Exigimos a las autoridades correspondientes capaciten e instruyan a sus servidores públicos para mejorar la atención y buen trato hacia los automovilistas que circulan día a día por la ciudad de los 30 Caballeros y dejen la prepotencia a un lado.
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0: 9 de la mañana, 17 minutos.
1: La temperatura es 22 grados. Ya estamos de regreso con más éxitos en la voz de Potter Garrido.

9 de la mañana con 22 minutos. Ahí están los Enanitos Verdes, los Hombres G, perdón, los Enanitos Verdes, Hombres G, con este tema de si no te tengo a ti, márcame, mándame tu mensaje de WhatsApp 271-259-0091. Recuerda, es el número para que te pongas en contacto en esta mañana de martes 5 de mayo del año 2026. Quédate conmigo hasta el mediodía, hasta las 12, completamente en vivo a través de esta frecuencia aquí en Globo 102.1 FM. Y pues lamentablemente el día de ayer se diera pues a conocer la triste y terrible noticia de el fallecimiento de uno de los más grandes comentaristas del box, sin duda, el señor Eduardo Lamazón, alias Don Lama Lamita. Pues una noticia que conmovió al mundo del deporte, no solamente al boxeo, sino pues a todo en general, todo el deporte. Don Lama Lama Lamita, como le conocían o como le decían, ¿no? Y sobre todo muy querido en el mundo de los encordados. Y obviamente también una ausencia que pesa para este deporte que está tan arraigado en nuestro país. Y cómo no recordar aquellas narraciones de Don Lama Lamita junto a Eduardo Lamazón, en las peleas, ¿no? Del Pac-Man Pacquiao, por ejemplo, ¿no? Y de Juan Manuel Márquez dando la tarjeta, ¿no? 10 puntos. ese sonido, ¿no? De dar la tarjeta, la puntuación, que era tan característico de Don Lama Lamita, así como muchos otros, ¿no? Comentaristas, narradores deportivos que pues han trascendido y pues han dejado precisamente un estilo, una forma de vivir cada deporte, de narrar cada una de las experiencias, ¿no? Por ejemplo, incluso hasta en los presentadores, ¿no? ¿Cómo no recordar al famoso Muchacrema, este presentador tan característico de la lucha libre, mucho tiempo en el Consejo Mundial de Lucha Libre, no, presentando a los luchadores? Cómo olvidar también, por ejemplo, las narraciones del Rudo Rivera hablando de lucha libre, no, narraciones que eran pues características. Y en este mundo también, hablando de los encordados del ring, bueno, pues el boxeo está de luto, y yo creo que mucho del deporte, porque diferentes plataformas, comentaristas se unieron ante esta noticia, al terrible fallecimiento de Don Eduardo Lamazón a los 70 años. Y bueno, pues obviamente cadenas de televisión en las que incluso colaboró, participó, y hasta en las que no, bueno, pues dieron su muestra de apoyo a la familia y obviamente sus condolencias tras el fallecimiento de Don Eduardo Lamazón. 9:25, vámonos con música. Te dejo con esto, ya suena Ragazzi, y esto que es TBC.

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4: 9:31 a.m.
0: La temperatura es 22 grados. 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

9 de la mañana con 43 minutos. Ahí está Jesse y Joy junto con J Balvin. Y esto que es Mañanas Too Late. Mándame tu mensaje. Escríbeme al WhatsApp 271-259-0091. Comunícate, ponte en contacto. Y obviamente, pues dime qué es lo que deseas escuchar en este día martes, martes 5. Ahorita muchos están aprovechando el descanso en las escuelas, en algunas dependencias, etcétera. Así que pueden estar relajados en casita. Mándale su mensaje. Te repito el número 271-259-0091. Continuamos. 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
7: Nueve de la mañana, 45 minutos.
0: La temperatura es 22 grados. 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

9 de la mañana con 48 minutos, ahí está Morat con este tema de Me Toca a Mí. Saludos, gracias a quienes se reportan en esta mañana. Saludos para Lisset, ¿qué tal Lisset? Excelente día, excelente mañana, gracias por escribir. Saludos también por acá al buen Paco. Lisset, hola, buenos días. Le puedes mandar saludo a mi esposa que está en casa descansando. Y mientras el pobre Paco lo mandaron a trabajar. ¡Pobre Paco! Saluditos. Dice, ¿les puedes poner la canción de Los Agachados? Saludos, por favor. Ok, saludos al buen Paco y a su esposa. Gracias por estar esta mañana con nosotros. Saludos por acá también. Dice, buenos días, Potter. Este es mi primer mensaje. Dice por acá, ¿les puedes complacer con la canción de Kayla de Summer and Only We Know? Gracias, excelente día. Soy Omar. Saludos, Omar. Gracias, ok, en un momentito más vamos a programar el tema de Kane. Vamos a checar a Rolita y vamos a ver si la podemos programar. Saluditos, gracias, 271-259-0091. Oye, fíjate, que, bueno, pues ya salió esta parte del mundial en la que, pues, obviamente muchos de los que somos fanáticos nos gusta, nos llama la atención. A veces pues le piensas, ¿no? Pero pues hay mucha banda que lo compra y lo hace y todo. Estoy hablando del álbum del mundial, ¿no? Este famoso álbum de Panini. Y que bueno, pues tiene obviamente a las selecciones, las fotografías, las estampitas de los jugadores, etcétera. Y que bueno, pues hay mucha bandita que le invierte pues un buen billete, ¿no? Y lo que todo mundo teme, lo que todo mundo pues ora porque no pase y hasta lo hacemos con cuidado, es abrir un sobre, ¿no? Y un usuario en redes sociales, en un video, en una transmisión en vivo, decidió invitar a su mamá a estar con él en lo que abrían los sobres del mundial. Y ¡zas! ¿Qué crees que pasó? Pues no sé si la doña no sabía bien qué onda, qué show, cómo estaba el asunto, pero uno de los sobres lo partió a la mitad, rompió la mitad. Y lo más triste para este chavo es que pues en el video se muestra que ese sobre que su mamá partió a la mitad, que tenía en las manos, pues tenía la fotografía, la famosa estampita de Lionel Messi. Digo, para muchos esos son de los futbolistas que más esperas, ¿no? Tener en el mundial, en los álbumes del mundial. Y bueno, pues en este caso, ¡zas! Resultó que era la fotografía o la estampita de Lionel Messi la que se partió por la mitad. Situaciones que pasan, ya ven, por eso siempre es recomendable hacerlo con responsabilidad, hacerlo con cuidado, con cautela, ¿no? Hacerlo uno mismo, hacerlo, no lo dejes en terceros. Tú compraste el álbum, tú abres las estampitas para que no pase esto. 272-59-0091, aquí Ángeles ya reportándose. Ahí está, Ángeles, ¿por qué mandas a trabajar al pobre Paco Paquetines? Por favor, Ángeles, no lo explotes. Es buen muchacho. Saludos. 9 de la mañana con 51 minutos. Vámonos con más música. Te voy a dejar con este tema. Ya suena Billy Idol y esto que es Dancing with Myself. Así es que disfrútalo. Quédate conmigo, estás en Globo.

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1: Diez de la mañana, 3 minutos.
0: La temperatura es 22 grados. 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
5: ¿Sabes qué, Marcelino?
6: ¿Qué tienes?
5: Ando muy crudo, Marcelo. 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
6: ¿No la barremos?
5: No, le echamos. ¿Cómo? 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
7: A comer.

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1: Diez de la mañana con 6 minutos, ahí están los agachados con la maldita vecindad. Saludos, gracias a nuestros amigos que solicitaron esta melodía. Te dejo ahora con Ken y esto que es Songbird Only We Know. Ya suena aquí en Globo 102.1 FM.

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1: Perfecto, pues gracias a nuestros amigos que están con nosotros. Nosotros continuamos con más música. Quédate, estás en Globo 102.1 FM, no le cambies, vámonos con más música.

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6: 11 de la mañana, 19 minutos.
0: La temperatura es 26 grados. 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
7: 11 de la mañana, 31 minutos.
0: La temperatura es 26 grados. 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

11:35, ahí está Alex Syntek con este tema de A veces fui. Mándame tu mensaje, 271-259-0091. Saludos a nuestro amigo El Gallo. ¿Qué onda, amigo? ¿Cómo estás? Excelente mañana. Gracias por estar con nosotros. Saludos también para Gael, Gael Martínez Castillo. Feliz martes, saludos, dice hasta Coatzacoalcos. Gracias, nuestro amigo Gael. Saludos también para Humberto, Humberto Garrido. ¿Qué tal, Humberto? Excelente mañana. Saludos, amigazo. Miriam también nos escribe allá en Río Blanco. Saludos a Sonia. ¿Qué tal, Sonia? Excelente día. Gracias por estar con nosotros en este momento. Por ahí andaban en el desfile, ya están en sintonía. Saludos a Víctor Hugo. ¿Qué tal? Dice, buen día, caluroso Potter. Acompáñame. Acompañándote, perdón, porque hoy no tuvimos clases. Dice, mucho calor en este martes. Saluditos al buen Víctor Hugo. 271-259-0091. Chécate. Ayer quien estuvo dando de qué hablar, bueno, en estos días fue el señor Bad Bunny, que ha dejado todo sin palabras con su aparición en los Met Gala de anoche. Igual que en el Super Bowl, el cantante ha apostado por la casa española de Zara para su outfit. Pero pues lo que más impactó es que este reggaetonero se había envejecido para la ocasión. No sé si Bad Bunny está bien tucutú. Está claro que el de Puerto Rico siempre se toma este evento muy en serio y sabe que pues se debe de arriesgar y lo hace a la perfección. Pues digo, en este tipo de eventos como el Met Gala, bueno, pues muchas personas o muchos artistas llegan luciendo trajes bien excéntricos en este Met Gala, y sobre todo llegan pues con atuendos poco comunes, obviamente, con caracterizaciones. En este caso, bueno, Bad Bunny nuevamente dando de qué hablar ahora, apareciendo como un viejito, y se le ve por ahí, bueno, pues se las arruga, las facciones, todo, ¿no? Incluso hasta la barba. Y aquí la pregunta es, ¿será que Bad Bunny llegue a esas instancias? ¿Y será que se vea así cuando esté más grande? No lo sé, el tiempo nos lo dirá. 11:36, vámonos con música, te dejo con esto, ya suena DLD, Arsénico.

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5: 11 de la mañana, 47 minutos.
0: La temperatura es 28 grados. 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

11:55, Enrique Iglesias, y este es tema de Bailamos. Saludos por ahí a nuestra amiga Frida, que nos solicitó el tema de Mon Laferte, Tu Falta de Querer, la canción que escuchamos hace un momento. Señores, ha llegado el momento de despedirnos. Gracias por haber estado con nosotros aquí en la frecuencia de Globo 102.1 FM. Los espero el día de mañana en punto de las 6 de la mañana. Se quedan en compañía de Meli Morales. Recuerda que está con ustedes hasta las 6 de la tarde. Y Rose Ojeda llega de 6 a 12 de la noche aquí en cabina. Saludos al buen Chino. El buen Chino que se reportó hace rato pasó por acá. Saludos, mi estimado amigo Chino. Gracias por estar con nosotros. Saludos a Luis Alberto. ¿Qué tal, Alberto? No te preocupes, amigo. Si ya no puede pedir petición mañana, sin duda. Solo pasé a saludar. Hasta pronto, Luis Alberto. Gracias, amigazo, por estar con nosotros. El Gallo también. Saludos a Gael. Gracias por estar con nosotros. Soy Potter Garrido. Te espero mañana en punto de las 6 de la mañana. Sigue en sintonía. No le cambies. Quédate con nosotros. Disfruta la música aquí en Globo 102.1 FM. Deseo que sigas pasando una excelente tarde de martes. Si tienes puente, pues disfrútalo, gózalo, siéntelo, descansa, aprovecha, porque estoy seguro que has tenido unos días complicados y es momento de descansar, de pensar y de tranquilizar también la mente y el cuerpo. Te dejo con esto, ya suenan Los Amantes de Lola y esto que es Beber de Tu Sangre. Hasta mañana, que descanses.

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5: 12 del día, 3 minutos.
6: La temperatura es 28 grados.
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7: El martes se recibe con ritmo y con mucho calorcito. Calorcito desde la cabina de Globo 102.1, 12.4. Bienvenido seas, bombón azucarado. Quédate conmigo, yo soy Meli Morales y ahora iniciamos contigo. Espacio con buena música. 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
2: 12 del día, 16 minutos.
3: La temperatura es 28 grados.

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1: 12 del día con 20 minutos. Hoy es el cumpleaños número 38 de Adele, así como lo escuchas. Por eso estamos escuchándola con Rolling in the Deep. La noticia que recientemente tiene todo el mundo pues con la lupa puesta en la reciente actividad en redes de Adele. Pues después de su exitosa participación en Saturday Night Live hace apenas unos días, Adele posteó que regresaba a su cueva como una single cat lady, o sea, señora de los gatos soltera. Esto ha desatado rumores masivos sobre pues una posible ruptura con Rich Paul, lo que para las fans significa pues que viene un álbum significativo de desamor épico. ¿Será que sí? ¿Será que tendremos por ahí algunas rolas totalmente pues llenas de desamor? ¿Sí? Bueno, fíjate que olvidando un poco las baladas desgarradoras, se rumora también fuertemente que su próximo material podría ver la luz este mismo año y que tendrá un sonido mucho más pop europeo y rítmico. De hecho, el 19 de marzo pasado ya se filtraba una información sorpresiva en la web sobre un tema titulado Ecos de Berlín, que marca una reinvención total en el estilo que ella maneja. No solo es música, pues Adele está preparándose para dar el salto a la pantalla grande también de la mano del diseñador y director Tom Ford en la película Cry to Heaven, en donde sería su debut oficial como actriz, llevando su talento dramático de las canciones al cine. Después de años, pues ya encerrada en su residencia de Las Vegas, es oficial que va a expandir su espectáculo a Europa este verano, y se habla también de un modelo de estadio similar al que usó en Múnich, pero ahora recorriendo las principales capitales, generando una locura por los boletos en el viejo continente. Ella, pues, dentro de las cosas que ha compartido con sus seguidoras es, por ejemplo, la serie de maratones que ha hecho, como The Office, Brooklyn Nine-Nine y Modern Family, como de sus series favoritas. Hoy está de cumpleaños Adele y por eso fue que la escuchamos. Nos vamos a ir con más música. Ponte en contacto conmigo, 271-259-0091. Ya en cabina, listo el Globocel para que tú mandes mensaje de texto o de audio y poder estar en contacto tú y yo. ¿Martes caluroso? Sí. Muchos grados centígrados, no tantos, pero sí una sensación térmica un poquito elevada. Hay que aguantar, hay que ponernos con actitud, hay que mantenernos hidratados para que no nos dé el golpecito de calor. Y nos vamos con música. ¿Dónde irán? Natalia Jiménez. Cierra.

0: Volvimos para quedarnos.
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6: 12 del día, 36 minutos.
7: La temperatura es 28 grados.
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0: 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Del día, 47 minutos.
1: La temperatura es 28 grados.
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3: Este fin de semana, la ciudad de los 30 Caballeros recibió a una de las agrupaciones más importantes del regional mexicano en nuestro país, misma que con su música ha traspasado fronteras en todo el continente americano. Son pocas las ocasiones en las que nuestra ciudad recibe a estas agrupaciones tan representativas, mismas que deberían llevarse la mejor impresión de nuestra ciudad. Pero lamentablemente, este fin de semana fue todo lo contrario. Cientos de fans se dieron cita a las afueras del Hotel Mansur en búsqueda de conocer a los miembros de la banda La Adictiva, que llegaron rondando las 3 de la tarde del día sábado, viéndose interrumpidos por el acoso de las autoridades de tránsito municipal, quienes de manera prepotente llegaron amedrentando al staff de la agrupación y del hotel para que quitaran la unidad de manera inmediata. Si esto ocurre con una agrupación de talla internacional que vienen a generar una derrama económica a la zona centro del estado, ¿cómo será el trato hacia un turista común o inclusive a los propios cordobeses que en repetidas ocasiones se quejan del trato y del abuso de autoridad por parte de los agentes de tránsito municipal? Exigimos a las autoridades correspondientes capaciten e instruyan a sus servidores públicos para mejorar la atención y buen trato hacia los automovilistas que circulan día a día por la ciudad de los 30 Caballeros y dejen la prepotencia a un lado.
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8: Una de la tarde, 8 minutos.
9: La temperatura es 28 grados.

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1: Se dice que habrá una lluvia de estrellas, pero no cualquiera. Fíjate tú que lo más increíble de este fenómeno que va a ocurrir es que lo que vemos son restos del famosísimo cometa Halley. Cada vez que la Tierra cruza la órbita de ese cometa, las pequeñas partículas de polvo que dejó en su último paso en 1986, o sea, ayer, chocan con nuestra atmósfera. Básicamente estamos viendo pedacitos de esa historia espacial. Aunque hoy es 5 de mayo. El pico máximo de visibilidad es la madrugada de mañana 6 de mayo entre las 3 y las 5 de la mañana. Así que estos meteoros son conocidos por ser extremadamente rápidos y viajan a unos 66 kilómetros por segundo, haciendo entonces que dejen estelas persistentes como hilos de luz que se quedarán en el cielo por algunos segundos después de que el meteoro vaya desapareciendo. No necesitas un telescopio ni binoculares. El consejo de oro es buscar un lugar con poca luz artificial, acostarte boca arriba y dejar que tus ojitos se acostumbren a la oscuridad por 20 minutos. Así, en el hemisferio sur y zonas tropicales se verá mucho mejor que en el norte. Pero el punto es que tú puedas deleitarte con ese fenómeno pues que sucede en el cielo. De tal manera que si eres Skylover, te va a encantar. Roy, muy bien, hidratándote. Fotito dice con su botellita de agua que está tomando para hidratarse por el calor. Tú, very good. Sonia dice, hola Meli, voy a... ¿qué? Voy a Laza. Ah, caray. Dice, temprano desfiló, mija, voy a trabajar. Ah, ok. Excelente turno, amiga. Ya te quiero, Deli. Ay, abrazo, mi querida Sonia. Gracias, gracias. Aquí yo te acompaño, voy contigo. Espero que lleves tus audífonos. Mi querida Luzma también dice, buena tarde, porfa. Let's go, girl. Gracias, Luzma. Feliz tarde. Gracias por conectar conmigo a Globo 102.1. Lo que vamos a escuchar a continuación es de ATV y esto se llama 9 p.m. Till I Come. 1:13. 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No le cambies a la frecuencia. Sigue conmigo.

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6: 1:19 p.m. La temperatura es 28 grados. 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
1: Dice Jorge del portable 368, aquí refrescándome porque está bueno el calor. Bendiciones. Ay, amé tu botella, Jorge, de Stitch. Yo que soy fan de Stitch. Dice, oh, what fun. Saluditos, Meli. Buena tarde. Qué bueno, Jorgito, que andas hidratado. Súper bien para que no sufran de las inclemencias del calor. Ajá. Y entonces se me pongan con dolor de cabeza porque tienen que trabajar fuertemente. Así que les mandamos un abrazo. Frida, que se comunicó con nosotros a cabina y nos pidió la canción de Despacito de Luis Fonsi, con mucho gusto. Ahorita te la vamos a programar. Mil gracias por mantenerte en contacto. Y recuerda que a través del streaming también nos escuchas en fmglobo.com/plaza/Córdoba. Y ahí tú y yo juntos recorremos éxitos musicales durante este día en esas tardecitas de cabina. 1:24, All I Wanna Do con Sheryl Crow.
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1: 1:35 p.m.
22: La temperatura es 28 grados.
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Pink, 1:43 en Globo, Just Like a Pill, viene Caray con Juan Gabriel y Alejandro Guzmán. 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
3: 1:49
4: La temperatura es 28 grados.

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1: Algo que llamó la atención recientemente, es cierto, recientemente la atención es que Taylor Swift anda por ahí publicando cositas que de repente dejan a todos sus seguidores de Tai Tai como, ¿eh? ¿Qué pasó? Bueno, resulta que una imagen fue suficiente para encender teorías porque ella logró captar la atención de sus fans después de que apareciera en una misteriosa cuenta regresiva en su sitio web oficial. Esto desató especulaciones sobre un posible nuevo proyecto y una inesperada conexión con el Toy Story 5, que en junio sabemos que será esta quinta entrega. Bueno, todo comenzó cuando detectaron un reloj de 48 horas con un fondo azul cielo y nubes blancas en una publicación y asociaron de inmediato con el cuarto de Andy en la saga de Toy Story. Esta cuenta regresiva apareció brevemente a finales de abril y desapareció sin explicación, así que aumentó más el misterio y aunque algunos consideran que pudo tratarse de un error técnico, no creo. O una publicación adelantada por accidente, eso sí puede ser. Otros están convencidos de que se trata de una pista con toda la intención de anunciarse. Y el detalle, pues es que las nubecitas, ya saben, muy similar al de las películas de Toy Story. Las teorías, pues no han tardado en surgir. Y podría Taylor Swift estar preparando una canción para la próxima entrega de esta película de dibujos animados. Bueno, incluso su reciente aparición con un vestido azul cielo con rayas blancas ha sido interpretada como esta posible pista de conexión con esa cuenta regresiva. El estreno de Toy Story 5 está programado para el 19 de junio, que es una fecha que coincide con el aniversario número 20 del sencillo debut de Swift, Tim McGraw. Así que hay muchas cosas ahí en el tintero. La banda sonora de la película además se lanzará ese mismo día, lo que lleva a muchos fans a pensar que la coincidencia podría no ser casualidad, pero aunque no hay confirmación hasta ahora, si algo se ha demostrado es que Taylor Swift es que sabe cómo generar expectativa incluso con los detalles más pequeños. Posiblemente sea parte de su estrategia. No sabemos, pero mientras tanto hay que mantenernos a la expectativa para ver qué es lo que acontece alrededor. Aquí te dejo esta rolita. Ready for it, Taylor Swift. Casi las 2 de la tarde. Quédate conmigo, Globo 102.1.

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1: 2:05 p.m.
0: La temperatura es 28 grados.
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12: 2:00 p.m, 21 minutos.
13: La temperatura es 28 grados.

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2: Tengo muchos saluditos por aquí para el licenciado Miguel Ángel. Saludos cordiales, Meli. Excelente tarde. Saludos a doña Vicky en la colonia Caracas, Jania Tejeda, de parte del LIC. Saluditos, feliz día. ¿Cómo están? Oye, quiero mandar saludos también hasta Paso del Macho, que ayer me dijeron que allá en Padelma me escuchan todos los días, todas las personas, y los autobuses también, que van de repente a Tepatlasco, la gente que nos está escuchando ahí en el mero centro de Padelma, en los diferentes negocios, y también en los lugares aledaños, en las comunidades, allá nos están escuchando siempre. Y de repente no se ponen en contacto conmigo, pero siempre ahí trabajando, incluso por ahí, arando la tierra, por ahí ponen su radio y se ponen a escucharnos. Ayer me pasaron el chisme, me dijo un pajarito. Así que bueno, les mando un saludote hasta allá para todos ustedes. Rolando, ¿cómo estás? Dice, ¿qué onda, mi Meli? ¿Cómo estás? Oye, ¿puedes poner una rolita de Maná, la de Ángel de Amor? O alguna otra, si se puede. Oye, Meli, si no tienes esa rolita, puedes poner la de Grupo Hit, la de Tarado de Cumpleaños. Ok, Rolando. Vale, pues, aquí te ponemos alguna de ellas. Excelente tarde para ti. Y luego acá dice, no sé, ¿desde dónde sacaron esto? Está diciendo algo del comandante, no sé qué. Oye, ¿qué onda? Dice, para Bochi, saludos y los compañeros que estamos vendiendo en los puestos pegados al campo de Pueblito. ¿Cómo no, chicos? Chicos, ¿qué andan vendiendo? Cuéntenme, chicharrones, raspados. Ah, ahorita un raspado de grosella con lechera. Muy al estilo de la gloria del puerto de Veracruz. Cuéntenme, ¿qué están vendiendo? Sí, raspados, chicharrones, refrescos, pambacitos. ¿Qué venden ahí al lado del campo de Pueblito? Cuéntenme, para que yo les mando un saludote. Ahorita, bueno, ya les mandé, pero vamos a buscar tu rola de Luis Miguel. Quiero una de Luis Miguel y una de La Isla Bonita, con mucho gusto. Ahorita las vamos a programar, ¿vale? Porque, bueno, de eso se trata, de que tú escuches éxitos todo el día. Mira, ya me está escribiendo. A ver qué están vendiendo. Quiero ver, quiero ver, quiero ver. Mientras tanto, también saludo por aquí a nuestros queridos amigos que nos están escuchando allá en Fortín de las Flores. Mi querido David, que ahora sí nos ha reportado. ¿Será que anda muy muy Alexa? Porque cuando de repente no nos escuches, porque anda muy pegado a Alexa él. Así que bueno, ahí le mandamos saludotes. Nos vamos a escuchar esta rolita del Proyecto 1. Esto dice, está pegado, mientras seguimos programando sus rolas a través de Globo 102.1.

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5: 2:39 PM.
0: La temperatura es 28 grados.

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9: Dos de la tarde, 49 minutos.
10: La temperatura es 28 grados.

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3: Este fin de semana, la ciudad de los 30 Caballeros recibió a una de las agrupaciones más importantes del regional mexicano en nuestro país, misma que con su música ha traspasado fronteras en todo el continente americano. Son pocas las ocasiones en las que nuestra ciudad recibe a estas agrupaciones tan representativas, mismas que deberían llevarse la mejor impresión de nuestra ciudad. Pero lamentablemente, este fin de semana fue todo lo contrario. Cientos de fans se dieron cita a las afueras del Hotel Mansur en búsqueda de conocer a los miembros de la banda La Adictiva, que llegaron rondando las 3 de la tarde del día sábado, viéndose interrumpidos por el acoso de las autoridades de tránsito municipal, quienes de manera prepotente llegaron amedrentando al staff de la agrupación y del hotel para que quitaran la unidad de manera inmediata. Si esto ocurre con una agrupación de talla internacional que vienen a generar una derrama económica a la zona centro del estado, ¿cómo será el trato hacia un turista común o inclusive a los propios cordobeses que en repetidas ocasiones se quejan del trato y del abuso de autoridad por parte de los agentes de tránsito municipal? Exigimos a las autoridades correspondientes capaciten e instruyan a sus servidores públicos para mejorar la atención y buen trato hacia los automovilistas que circulan día a día por la ciudad de los 30 Caballeros y dejen la prepotencia a un lado.
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1: 3:02 p.m.
2: La temperatura es 28 grados.

590091. Saludos, Juan Carlos. Gracias por estar en la frecuencia. Ahorita te pongo tu rolita. Gemma, gracias por estar en la frecuencia. Y por ahí, a los que nos están escuchando y no se han puesto en contacto, es hora de hacerlo.

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1: 3 de la tarde, 20 minutos.
2: La temperatura es 28 grados.
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7: Tres de la tarde, 34 minutos.
8: La temperatura es 28 grados.
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1: esta gana que tengo yo. 3 de la tarde, 50 minutos.
2: La temperatura es 28 grados.
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6: 4:05 p.m.
7: La temperatura es 28 grados.

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5: 4 de la tarde, 18 minutos.
6: La temperatura es 28 grados.
7: Porque las promesas nunca se rompen. 419, The Promise con Gwen in Rome. A través de Globo 102.1, claro que sí.

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1: Bueno, pues después de esta rolita, ¿tú alguna vez has entrado a algún lugar donde sin razón alguna sientes una paz inmediata? Ah, es que no así, no, mi recarga, no, no. Es que la verdad es mi lugar sagrado. Cada uno tiene en su espacio personal su lugar sagrado, ¿a poco no? Sí, claro. Yo así a mi recámara, yo le digo el cuartito. El cuartito de Meli Morales. Sí, claro. El lugar donde nosotros, bueno, descansamos siempre debe ser un lugar en el que podemos respirar paz, en el que tengamos una serie de colores y de energía que nos permita estar contentos. Pero mira, fíjate, si en este lugar donde tú entras y te dan unas ganas, de repente, por el contrario, quieres salir corriendo, pues entonces no es un lugar con muy buena energía. La energía del espacio es el Vastu Shastra, que es una disciplina milenaria de la India que nos enseña que nuestras casas son extensiones de nuestro propio cuerpo. Y entonces, pues tiene que tener armonía de los 5 elementos. El agua en el noroeste, que es el cuadrante de la mente. Si tienes bloqueada esta zona con basura, con desorden, puedes sentirte confundido o estancado. El fuego debe estar en el sureste. Aquí debe ir la cocina. Si el fuego está en el lugar correcto, la salud y la vitalidad de la familia van a fluir. Después la tierra, por ejemplo, podría ir en el suroeste, que es para los cimientos, los muebles pesados, el descanso, y nos da estabilidad para no sentir que la vida se nos escapa de las manos. Así que organizar los espacios bajo esos principios no tan solo es decoración, también es ingeniería emocional para que la abundancia pues no encuentre obstáculos al entrar a tu hogar, que es un poco lo que hacen literalmente con el feng shui o feng shui, como le dice la gente, ¿verdad? Comúnmente que así lo lee, o el feng shui. Pero así sería la correcto de pronunciar. Así es el Vastu Shastra, los 5 elementos en tu decoración. Si tú, pues a lo mejor no eres tan estructurado en este tipo de cosas, finalmente lo único que tienes que hacer es mantener una armonía, mantener cosas que te hagan sentir paz y que en conjunto, pues ese espacio, tu oficina, la recámara, el lugar de la tele o donde tú pasas más tiempo, sea ese lugar que cuando tú entres digas, ay, cómo quería estar aquí, ¿no? ¿A poco no? ¿Sí? Si es así, mira, felicidades, estrellita en la frente. Nos vamos a ir con más música. Te dejo a la sombra de Los Ángeles con Gustavo Lara. 425, estás en Globo 102.1.

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3: 4 de la tarde, 47 minutos.
4: La temperatura es 32 grados.

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1: Bueno, saluditos, dice Luis allá en Orizaba, que a todos los que dice, puedes poner a Noé. Ok. Dice Luis en Orizaba trabajando. Saludos a todos en Globo. Ok, aquí tomo nota de tu solicitud. Y mi querida Sonia, qué bueno. Dice que ahí anda, ahí sigue. Por acá me acaban de compartir por aquí un TikTok. Qué cosa. Oye, chequen por ahí los TikToks. Recuerden que en TikTok estamos en @globo.cordoba y estamos subiendo material. Dice, bueno, aquí Gema, que me había dicho porque le cambié una canción por ahí, ya se la pusimos. Y bueno, entonces, ahora platicaremos, porque fíjate que de repente no te pasa que estás en algún lugar y dices, oye, échale un ojo a ¿no? Es como si Rosa te me dijera, échale un ojo ahí al changarro, ¿no? En lo que llego, ¿no? Ok, aquí le estoy echando los dos. Resulta que todos decimos, déjame echarle un ojo a esto, pero sabías, o vas a revisar un papel, déjame le echo un ojo y ya te aviso, ¿vale? Entonces, la transparencia de nuestras ventanas nació de un accidente en una fogata de playa. Hace unos 5,000 años, los mercaderes fenicios que transportaban natrón, que era un tipo de sal, pararon a cocinar en una playa de Siria y al no encontrar piedras para apoyar sus ollas, usaron unos bloques de natrón. El calor del fuego fundió la arena con la sal y al enfriarse surgió un líquido transparente que se solidificó. El primer vidrio, justamente. Antes de eso, el mundo pues era opaco. Este descubrimiento cambió la historia de la humanidad, permitiéndonos desde ver las estrellas con telescopios hasta tener la luz del sol dentro de casa sin pasar frío. Así que fíjate tú que pues por cuestiones de la vida, pues ahí surgió y surgió esta frase. Entonces, bueno, ahí está. Por eso ahora luego de recibir, pues, vamos a echarle un ojo, ¿no? a esto. Pero finalmente, bueno, es para que comenzáramos a ver las cosas desde otra perspectiva. Y bueno, pues ahora te invito a que te quedes en la frecuencia de Globo, que me mandes un mensajito de texto de audio, porque yo voy a estarte acompañando justamente hasta las 6 de la tarde, o sea, alrededor de una hora nos queda contigo. La última hora de este espacio, en estas tardecitas de cabina con Meli Morales. Y pues mis bombones azucarados, ustedes y yo nos vamos a ir a escuchar una rolita de antaño, pero en la voz de Cox. ¿Te parece muy bien? Esta la cantaba el señor Roberto Carlos, pero Cox hizo unos buenos covers que en algún momento, pues incluso a las nuevas generaciones le permitieron conocer, pues este tipo de rolas, ¿no? Entonces, aquí te la dejo. 2 minutos y las 5.

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3: Este fin de semana, la ciudad de los 30 Caballeros recibió a una de las agrupaciones más importantes del regional mexicano en nuestro país, misma que con su música ha traspasado fronteras en todo el continente americano. Son pocas las ocasiones en las que nuestra ciudad recibe a estas agrupaciones tan representativas, mismas que deberían llevarse la mejor impresión de nuestra ciudad. Pero lamentablemente, este fin de semana fue todo lo contrario. Cientos de fans se dieron cita a las afueras del Hotel Mansur en búsqueda de conocer a los miembros de la banda La Adictiva, que llegaron rondando las 3 de la tarde del día sábado, viéndose interrumpidos por el acoso de las autoridades de tránsito municipal, quienes de manera prepotente llegaron amedrentando al staff de la agrupación y del hotel para que quitaran la unidad de manera inmediata. Si esto ocurre con una agrupación de talla internacional que vienen a generar una derrama económica a la zona centro del estado, ¿cómo será el trato hacia un turista común o inclusive a los propios cordobeses que en repetidas ocasiones se quejan del trato y del abuso de autoridad por parte de los agentes de tránsito municipal? 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
7: 5 de la tarde, 5 minutos.
8: La temperatura es 32 grados.

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2: Buenas noches. Qué rico el poder y volver a estar con todos ustedes. No saben cuánto los extrañábamos. Gracias por esta maravillosa noche. Gracias por estar aquí con nosotros. Quiero escucharlos fuerte conmigo, ¿ok?

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9: Cinco de la tarde, 21 minutos.
1: La temperatura es 32 grados.

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Baila, baila con Chayanne. 5 de la tarde, 33 minutos. Sigue conmigo en Globo. Conecta porque tenemos media hora contigo. Éxitos todo el día. 271-259-0091 en cabina.

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8: 5 de la tarde, 39 minutos.
9: La temperatura es 32 grados.

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1: Vamos a preparar una bebida deli, porque si ya estás harto del café, aunque te guste mucho el café, pues es que ya el calorón, ¿verdad? ¿Qué vamos a tomar en esta tarde? Bueno, puedes tomar el café, pero bueno, también puedes tomar una variante de este cold brew que te voy a dar de Jamaica y Romero. Lo único que tienes que hacer, porque normalmente la mayoría de los bombones azucarados, hervimos la Jamaica para preparar nuestro extracto de Jamaica y puede ser un agua deliciosa llena de hielos. Pero si tú pones a remojar la flor de Jamaica en agua fría desde mañana, este método se le llama cold brew. Al no hervirla, la Jamaica no suelta esa especie como de amargor, porque ves que es ácida con amargo, así como raro. Bueno, intenso, y conserva más vitamina C, entonces te va a servir mucho más al organismo. Al momento de servir hay que agregar mucho hielo y una ramita fresca de romero, es decir, no la vas a hervir, la vas a infusionar, o sea, dejar reposando ahí, digamos, desde la mañana. Entonces, cuando regresa ahorita en la tarde, ya después de trabajar, toda esa infusión que hizo la Jamaica, pues conserva toda la vitamina C. Y entonces le vas a poner hielito, le vas a poner todo ese extracto que salió y una ramita fresca de romero, que todos tenemos romero ahí en la cocina, ¿no? Que de repente le pones a las carnes y cosas por el estilo. Y el romero contiene algo que se llama ácido rosmarínico, que al ser inhalado mientras estás bebiendo, mejora la memoria y la velocidad de alerta. Es una bebida elegante, ácida y funcional para terminar pues esta jornada del día de hoy y pues refrescarte e hidratarte junto con la vitamina C, que le hará muy bien a tu organismo. Así que ahí está este cold brew de Jamaica con romero, seguramente te va a caer fenomenal. Dice Luis Alberto, y una de estas para hasta el fin de semana. Así, hasta el fin de semana. O sea, nos puso ahí un sticker de una bebida marca burbujeante y refrescante. Pues ahí tú verás, Luis Alberto, ¿qué te digo? Ya cada quien sabe qué día. Nos vamos a ir con más música. David Cavazos viene con Bruja Hada. Amo esta canción, me encanta ser bruja de noche y hada de día. Imagínate tú, gran combinación. Quédate en Globo 102.1.

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10: 5 de la tarde, 52 minutos.
11: La temperatura es 32 grados.

0: Ya nos vamos a despedir. Gracias por tu compañía en esta tarde maravillosa. Acalorada, sí, pero con muy buen ánimo. Ya llegó Ruso Ojeda. Aquí anda ya. Feliz de la vida de compartir contigo esta tarde. Así que bueno, los bombones azucarados que en este momento deciden y eligen continuar en la frecuencia de Globo, ahí no se desconecten porque hay todavía más para disfrutar el día de hoy. Vayan anotándole sus peticiones para Noche Callada. Qué bueno. Una cosa melosa para el día de hoy. Como lo amerita. Hoy es martes 5. Seguro hay muchos todavía, creo que de descanso, ¿no? Entonces, sigan descansando, pero pasándosela bien. Mañana a las 2 aquí estoy contigo. No te vayas, porque se va a poner bueno esto. Buena tarde. Bye, bye.
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